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2: Súbelo, el Nuevo Sol 106.7. Líder en variedad, dímelo JC, quien te acompaña por aquí. Y quiero enviarle un saludito a María, a Carmen y a Juan, que están conectados aquí con el Sol 106.7. Y tienes que descargar la aplicación La Música, porque me escuchas en cualquier parte del mundo. Y allá tengo a Carlos, que me está escuchando a través de la aplicación, que está en el juego de los vaqueros allá en Bayamón. Saludito a todo el corillo que está disfrutando conmigo pegadito en el Sol 106.7. Y da la hora para nuestras redes sociales, el Sol 106.7, en allí y en TikTok, que estamos subiendo mucho contenido para ti. Y también acaba de salir una entrevista de Arcángel La Maravilla. Así que da la hora para la aplicación La Música, para que puedas ver la entrevista, lo que pasó behind the scenes en el Miami Bash. Ya lo sabes, estamos activos hoy. Llámame ahora al 305-570-0106 para enviarte un saludito.
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1: 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Dímelo, JC, quien te habla por aquí. Happy Tuesday, baby. Y salud para Juan Pérez, que está dándose su margarita hoy. Taco Tuesday, margarita acompañado. Qué rico, un saludcita para ti y para todos los que están ready ya en casita. Y me acaban de escribir que están con una pantalla grande para ver el amistoso que viene en camino de Argentina. Y también quiero felicitar a mis hermanos chilenos que ganaron hoy el amistoso. So, disfruten el partido, que ya estamos a ley de 2 días para que comience el Mundial. Llama ahora al 305-570-0106 para que me digas a quién le vas.
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1: ¡Súbelo, baby! El nuevo Sol 106.7, líder en variedad. Un saludito a Don, que siempre que está aquí, está conectado al Sol 106.7. Y esa canción que no pasa de moda es una de las favoritas de mi bebé. So, cuando, cada vez que la escucho, me emociono. Y llamada número 9, vas a llamar al 305-570-0106 y te vas a ir a ver el show de Álvarez Hedes, Muerto de la Risa. Llamada número 9 al 305-570-0106. Y Argentina está celebrando 1-0. Ya marcaron el primer gol en el minuto número 8. Va arriba 1-0 versus Islanda en el amistoso. Y un saludito a mis chilenos que ganaron hoy 2-1. Estamos ready. En dos días comienza esto ya. Llama ahora al 305-570-0106 y dime a quién vas.
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Yo creo que yo mismo quizás me desconecté un poquito y lo sentí, pero hay muchas personas que se van sin querer de su casa, de Puerto Rico. 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
1: Súbalo, el Nuevo Sol 106.7, líder en variedad. Happy Tuesday, baby. Seguimos gozando. La selección de Argentina está ganando 1-0 en el amistoso contra Islandia. Y también Venezuela está jugando su amistoso contra Irak y están ganando 1-0. 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
1: Sube, sube, sube. El Nuevo Sol 106.7, líder en variedad. Happy Tuesday, baby. Seguimos gozando y estamos viendo el jueguito que sigue 1-0 a favor de Argentina y Venezuela le está ganando a Irak 2-0. Y quiero que la llamada número 9 se va a ir a ver muerto de risa el último show de Álvarez Guedes. Así que llámame ahora aquí al 305-570-0106 para que te vayas a ver muerto de la risa el último show de Álvarez Guedes. 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
1: El Nuevo Sol 106.7, líder en variedad. Happy Tuesday, baby. Dímelo, JC, quien te acompaña por aquí. Oye, y estaba viendo a través de las redes sociales, estamos cerca del Mundial, ¿verdad? Entonces, lo nuevo que hizo Ronaldinho, ahora se hizo su casa productora y la mayoría de las canciones, se llama Camisa Número 10, en honor a él cuando era jugador, y tiene más de 44 artistas en esta pieza. Qué interesante, ¿verdad? Eso, cuando uno tiene plata, uno puede hacer lo que le dé la gana, pero bien merecido. Y lo que me gusta es que hay muchos artistas latinos. 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
1: El nuevo Sol 106.7, el líder en variedad. Y esta me la pidió Mari Carmen, que está celebrando porque el equipo de Argentina ganó ese juego amistoso. Así que, Mari Carmen, aquí está para que celebres, corazón.

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0: 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Buenos días, familia hermosa. Buenos días, buenos días, buenos días. ¿Qué tal? ¿Cómo están? ¿Cómo se sienten? ¿Cómo amanecen? Good morning, Lex. How you feel
1: good
0: today?
1: Good morning, gatita. I feel good.
0: Eso me gusta, eso me gusta. Buenos días, Sandy.
2: Good morning.
0: I feel good.
2: Yo pensé que Lex Cali iba a venir hoy con su gorra de los Knicks.
0: Pues no, ¿qué pasó con la gorra de los Knicks? ¿Te dijeron algo que no te la podías poner o qué bola contigo?
1: No, sino que cogí una pausa y para no jinx everything,
0: ay,
1: vamos,
0: Dios,
1: a ver.
0: Sí,
1: vamos a ver.
0: Sí, sí, sí.
1: Pronto le doy mala suerte y no quiero pensar.
0: ¡Ay, sí, es supersticioso!
1: Sí, bastante.
0: Óyeme, familia hermosa, gracias por despertar con el vacilón de la gatita. Ya miércoles, mitad de semana, 10 de junio. Ajá. Gracias por despertar con nosotros. Tengo tantos premios hoy. Yo sé que están esperando la hora para saber cuándo se van a ganar la gasolina. Tengo gasolina, cortesía de la rubia Cari Pérez, presidente de Potanquin Hyundai. Son $50. Tengo las entradas al concierto de Ken White. Eso va a ser para Wynwood. Así que atentos, te voy a enviar a este concierto el 20 de junio. Y tengo también para Muerto de la Risa, el último show de Álvarez Guedes. 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El show está buenísimo, se abrieron nuevas funciones. Así que más o menos a las 6:13 te voy a contar cómo te vas a ganar los $50 para gasolina. Cortesía de Cari Pérez, la rubia. Ven acá, las carreteras, ¿cómo están?
2: No, ya tempranito tenemos accidente. ¿Ya? Y así vas por Miami-Dade, 826 dirección este, antes de la 17 Avenida del Northwest. Tres carriles están bloqueados. Wow. Es un delay de 40 minutos.
0: Mira, hay una mujer que ya está en la lista de las más buscadas del FBI.
1: ¿What? ¿Cómo así?
0: Sí, te lo voy a... Por fraude y cosas malucas. Con una cabeza santa, pero no lo es. A las 6:13 yo te voy a contar también lo nuevo que trae el Aeropuerto Internacional de Miami para tratar de aliviar la congestión de pasajeros. Así que bien atentos a las 6:13, toda la información en el vacilón
2: de la gatita.
0: Ay, dame la clave para papá, Sandy.
2: Oh, vamos,
0: la fiesta
2: vamos,
0: de papi no es este fin de semana, es el próximo. 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Y esa clave tienes que enviarla al 43902 y es
2: celebración.
0: Ahí está.
3: No.

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2: Líder en variedad con $50 para gasolina. Y eso te lo voy a regalar a las 6:25. Familia hermosa, que Dios me los bendiga. Gracias por despertar con el vacilón de la gatita. No hay distribución de alimentos en ninguno de nuestros condados. Pero sí tenemos los sorteos para que les juegues y a lo mejor te conviertes en el próximo millonario. That's Fíjate right. cómo te va. Uh-huh. ¿Cómo te cae?
3: Do you feel lucky, Miami? El Mega Millions para el viernes está a 413 milloncitos. El Powerball para hoy, sí, hoy mismo, 238 súmale, millones. Súmale. La Loto también para hoy está 2 milloncitos, galito.
2: Mira, cositas así, pescaditas que tienes que saber para ti que vas camino al trabajo. Por ejemplo, esto hacía falta. Uh-huh. Estas renovaciones que le están haciendo al Aeropuerto Internacional de Miami hacían falta. Yep. Y ahora están inaugurando el Dolphin Sky Bridge y el Sky Ride del tercer nivel para tratar de facilitar lo que viene siendo el acceso a los pasajeros desde el garaje Dolphin hasta la terminal. Todas estas mejoras que estamos contándote acá en el vacilón de la gatita forman parte del plan Miami, o sea, Mia Future Ready, con el que el aeropuerto continúa modernizando las instalaciones para ofrecerte un mejor servicio. La última vez que estuve por el aeropuerto, se ve y funcionaban las escaleras.
3: Una vez al año.
2: Por lo menos donde yo estaba pasando, funcionaban las escaleras. Mira, esto está bueno, reconocer la labor de los estudiantes y que un estudiante se mantenga en su grado sin ausencia es un wow. Pero que se mantenga durante toda su etapa escolar, desde kinder hasta el de undécimo grado, eso es mucho que decir. Así que felicitaciones a 7 estudiantes de la escuela Hillsborough. Ven acá, aparte de la felicitación, le dieron unas becas, ¿verdad?
4: Exactamente, que honestamente fuera sido más, porque tú sabes que no es faltar un día de clases en que 12, 13 años y fueron $500 que le dieron de una beca a cada uno.
3: Me imagino que nunca se enfermaron.
4: No, se fueron enfermos a la escuela y todo. Claro. Ahí no había excusa que me duele la cabeza, que me tengo dolor de estómago, no.
2: Se fueron enfermos. Así que, mira, lo que me llama la atención es que los nombres de los estudiantes para poderlos saludar no están acá en la información. ¿En algún momento los publicaron o no?
4: Sí, publicaron una foto también de ellos.
2: Ok. Pues felicitaciones a estos estudiantes. Mira, el secretario de Guerra de Estados Unidos va a visitar hoy miércoles la base naval de Guantánamo y esto está todo el mundo pendiente. Todavía no se ha dicho en realidad el motivo del viaje a ambos lugares. Va a ir a Tampa y va a ir a la base de Guantánamo, territorio cubano, y es la segunda visita que se hace. Y ustedes saben que hay tensión y que todo el mundo está pendiente a ver qué es lo que va a ocurrir con esta visita. Todos estamos pendientes. Mira, Sandy, esta mujer,
4: ay, Dios,
2: desde el COVID, ella había tumbado 34 millones con los fondos de ayuda. Es una mujer de acá del sur de la Florida. Estaban ofreciendo hasta una recompensa de 150 mil dólares. Es una mujer de 41 años. Le están buscando como agujita en el pajar.
4: Exactamente. Dice que las autoridades, un total de 8 personas que pusieron en la lista y ella es una de ellas. Dice que la última vez que se vio fue el 3 de junio del 2025 en el condado de Palm Beach, que tenía programada ir a la corte y no se presentó, así que el 22 de mayo del 2025 pusieron la orden y ahora sale como una de las mujeres más buscadas de la FBI.
2: Y es de aquí, de la Florida.
3: Oh my God.
4: Por robar, por fraude.
2: Oye, se tumbó con lo del fondo del COVID, se tumbó unos cuantos millones.
4: Millones, 34 millones.
2: ¿Cuántos millones?
3: La gente se confiaba con eso, que sí, pero tarde o temprano ellos te agarran. Y you know, toman 5 o 10 años, pero te van a agarrar con la
2: FBI. Sí, pero esta vez tumbó 34 millones.
3: No, la FBI no.
4: Ya
3: no,
4: cuando
3: la
4: agarran, ya ese dinero es long gone.
2: Hello. Sí. Mira, ya esto es oficial. La Junta Escolar de Broward aprobó ya el programa de cámaras en buses, que se espera esto pues genere millones. Yes. Atento, porque se instalaron en aproximadamente 1,000 autobuses escolares y ahora si el conductor que sorprendan, pues obviamente rebasando la señal del alto del autobús, van a recibir una multa de $225. Estaban diciendo que de esa cantidad a las escuelas públicas del condado va a recibir 85 por multa, mientras que el Bus Patrol, la empresa que opera este programa, va a recibir 140. Oh, así que ellos van a buscar la manera de multarte.
4: Yes.
2: Así que pendiente. Pero yo lo veo bien.
4: Yo lo veo muy bien. Exacto.
2: Yo lo veo muy bien porque yo se incluso ve. He visto, yo he estado manejando, yo veo que el autobús para, ¿verdad? te ponen la señal de alto. Ajá. Y la gente está como que desesperada, te tocan hasta bocina como para que tú rebases, como si no supieran que hay una ley que te van a multar.
4: Exacto. No, entonces ven el autobús que está parando, que pone, como tú dices, y ellos como que todavía a 45 millas por hora, like, hello.
2: Te van a clavar la vuelta. Después no te quejes.
4: Exacto.
2: Son las 6:19. ¿Están listos para ganar $50? Pues yo estoy lista para soltarte ese billete.

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1: Libre variedad, qué rico compartir contigo. Que Diosito nos da el privilegio de acompañarte camino al trabajo. Gracias por estar con nosotros. Mira, atentos porque ese ánimo yo lo quiero arriba. Estoy lista para darte $50 de gasolina. Hasta yo me los quiero ganar. Mira, ustedes saben que siempre la revista Time está publicando personas que son influyentes, ¿no? Yep. Que tienen que ver, que son filantrópicas, personas influyentes en el entretenimiento.

0: económico, la revista Time.
1: Y ahí platica ahí también.
0: No, y a mí me encanta este tipo de reportajes porque son motivacionales. Yes. Exacto, no sé si ustedes han visto la historia de LeBron James a través de Netflix. A mí me encanta todo esto que tenga que ver con motivación. Porque te pone a analizar muchas cosas, ¿me entiendes? Así que, qué bien. Suenan 6:27, hay $50 que te vamos a regalar. Cortesía de la rubia Cari Pérez. 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Tú los quieres, los tenemos por acá. Al 305-570-0106. Mira, el 18% de las personas admite comer esto frío. O sea, directamente de la nevera. A, pizza. B, pasta. C, hamburguesa. ¿Qué es lo que tú has guardado que te la comes fría o frío? Al 305-570-0106.

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1: Shakira Ed Sheeran. Y Shakira ya mostró parte de lo que estará presentando en la inauguración del Mundial. Así que te lo vamos a contar. Sí, Shakira está tan preciosa. Uh-huh. Ahí estaba yo chequeando su vestimenta para una sesión de fotos que se hizo a través de su cuenta de Instagram. ¡Qué linda! Parece una chamaquita, yes, vaya, de 23 años. Uh-huh. ¡Qué linda está Shakira! Así que vamos a hablarte de ella a eso de las 6:45, mi bombón. Dinero. Háblame, bombón. Dime, cuéntame, ¿qué hay?
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1: Estamos contigo a través de la aplicación La Música. Gracias por todo el cariño que ustedes nos dan, los comentarios a través de las plataformas sociales. Que Diosito le triplique,
2: yes,
1: a cada uno de ustedes lo que a nosotros nos desean. Mm-hmm. Sandy, las carreteras, ¿cómo están?
3: Y siguen las demoras por el accidente Miami-Dade. Si vas por la I-95 Express, dirección norte, antes de Ives Dairy Road, 3 carriles están bloqueados. Un delay de 40 minutos.
1: $50 para gasolina a las 6:45. Te repito la trivia y te lo llevas.
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3: Libre variedad, los $50 son tuyos y los tenemos aquí cortesía de Cari Pérez La Rubia. 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Así que vamos a estarte regalando gasolina $50. Eso es maravilloso. Es más, chequea. ¿Te prendió la luz? ¿Ves? En la que vas a... La de hoy la pagas tú. La próxima te la he hecho yo. Así que bien pendiente, son las 6:42. Mira, me encanta. Shakira está preciosa.
4: Bella.
3: Shakira está preciosísima. De hecho, ahí ella estuvo colocando a través de su Instagram. Aparece con un jean descaderado, con un bodysuit, dejando sus oblicuos al descubierto. Un cuerpazo que se tira. Esa muchacha parece como de 23 añitos.
4: Yes.
3: Y ahí estuvo practicando lo que va a presentar ya en el Mundial. De hecho, hay algo con Ed Sheeran próximamente, ¿verdad?
4: Bueno, es que lo estuvo anunciando. Bueno, no es estreno, pero ya sabemos que ella tiene una canción con Ed Sheeran.
3: Sí, pero yo no la he escuchado.
4: Entonces, y ella estuvo anunciando a través de sus redes sociales que ahora, cuando esté presentándose en New York, ahí va a ser la presentación también Ed Sheeran con ella en uno de los conciertos. Va a ser uno de los invitados.
3: Me encanta. Así que bien por Shakira. Qué bueno, sí. Shakira. Son las 6:43. Mira, ¿y eso va a ser en dónde?
4: En New York.
3: Y Nueva York. New York sale, entra en el top mundial de las 20 mejores ciudades para comer. Y yo estoy totalmente de acuerdo.
4: Yes.
3: O sea, mira, no, de verdad, sí. me encanta. En el ranking que presentaron, ubican a Nueva York en el puesto 15 de las mejores del mundo en un total de 20. ¿Cuáles son las ciudades que lideran de la mejor comida? Está Bangkok. Está Ciudad de México, está Londres y Barcelona en el top 5. Y estoy de acuerdo con Barcelona, estoy de acuerdo con México. Señores, uno de los placeres del mundo es comer. Y yo te voy a decir algo, lo que es la pizza, el cheesecake, los bagels. O sea, tienen una aceptación del 91% de quienes califican la ciudad como uno de los destinos más emocionantes y diversos. Nueva York es de mis ciudades favoritas. Tiene algo, una magia especial. Yo no me canso de viajar a Nueva York. Y la comida, o sea, siempre se ha dicho, es el agua, Lex. Lex, tú que eres New Yorker, siempre dicen, es el agua. Sí. Es el agua de Nueva York, pero no tan solo. Dicen que la pizza tiene otro tipo, la masa de fermentación, los hornos los utilizan a temperaturas más altas. El cheesecake utilizan y lo hacen como que más cremoso. Es otro tipo de preparación, de truco que tienen las panaderías y los restaurantes en Nueva York, que todo sabe tan rico.
5: Ya me dio ganas de irme a Nueva York.
3: Vámonos.
5: Qué rico.
3: Vámonos. Sí. Son las 6:45. Gracias por despertar con el vacilón de la gatita. $50 se van ahora y tan pronto regale estos 50. Los próximos que tengo son 100. ¿A quién tengo por aquí? Vacilón.
6: Muy buenos días, gatita. ¿Cómo estamos?
3: Mi amor.
6: Es José.
3: José, ¿cómo estás? ¿Estás bien?
6: Todo bien, todo bien. Aquí estoy en el gas station ya.
3: Sí.
6: Ah, sí, claro, pues me los voy a ganar.
3: Mira, sí, pero esa que tú estás en el gas station, esa la vas a pagar tú. La próxima me la voy a regalar yo. ¿Ok? Y yo misma te voy a echar hasta la gasolina, José.
6: Oye, eso sí está bueno.
3: Vamos a ver, mi amor. El 18% de las personas admite comer esto frío directamente, pana, de la nevera. A, pizza. B, pasta. C, hamburguesa. ¿Qué tú te has comido frío?
6: La pizza.
3: ¡Yeah! ¡Y es rica! Mira, yo también le he dado para abajo un pedazo de pizza frío de la nevera.
6: Ay, Dios mío.
3: Bebé, que te disfrutes tus $50. Te veo prontito.
6: Gracias, gracias, gatita, de verdad. Muchísimas gracias. Y gracias a todos los del Nuevo Sol 106.7. De verdad, muchísimas

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1: Oye, oye, hay un chisme.
2: ¿Cuál?
1: Él está enfrentando otra demanda de acoso sexual de un ex actor infantil.
3: Wow. ¿Quién será?
1: Imagínate quién es. A las 7 y 5. A las 7 y 5. Sandy te va a decir quién será. ¿Tú quieres viajar con un 40% de descuento ahora para Navidad?
3: Uy, caería bien, sí, claro.
1: En tu vuelo. Oye, un 40% de descuento para tu vuelo de Navidad está bueno. A las 7.5 te voy a decir cuál es la aerolínea y cuándo comienza ese especial, nice. Sandy.
4: Chequeando carreteras, Broward, si vas por el Florida Turnpike, dirección norte, antes del Mile Marker 51, se reportan dos carriles bloqueados. Es un delay de 10 minutos.
1: Llegó Taimi. Hey. Te vamos a decir dónde Taimi también va a estar. En las calles, así que bien atentos, qué es lo que tienes. De eso te enteras a las 7.5 en el vacilón.
4: De la gata.

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1: Líder en variedad, con tantos premios para ti, con esa energía que te gusta. Óyeme, y deseándote todo lo bueno a ti que vas camino al trabajo. Señores, hay que trabajar contento, hay que guayar la yuca, hay que pagar biles, ¿eh? Así que son las 7:03. Ya, atentos, porque hay $100 dentro de la mezcla. Les, ¿con qué canción? Vamos con los 100.
2: Nos vamos con el parcero Antonio Hotel, baby.
1: Ah, ok, cuando escuches Hotel, Hotel, tienes que marcar el 305-570-0106 y te llevas $100. Oye, llegó ella. Está aquí. Yes. Y ella es Taimí. Mami, te vas para la calle, qué bueno verte.
3: Qué rico. Ay, yo me encanta estar aquí siempre. De verdad que la energía, el cariño que me reciben siempre es tan amoroso que de veras que me siento como si estuviera en mi casa.
1: Es que estás en tu casa.
3: Bueno,
1: está en tu casa, está en tu casa. Lo que nos falta es un vinito aquí.
4: Un quesito, tú sabes.
3: No me tienquen, que tú sabes que yo a esta hora se los traigo.
1: Tai, ¿pero a dónde vas con muerto de risa?
3: Ay, me voy muerta de la risa con un par de entradas para esos oyentes que, mira, para que puedan invitar a papá. Esas mamás que están llevando o que están yendo para el trabajo, paren un momentico en la 8190 del Southwest, la 40 Street.
1: Me gusta, ¿para dónde va?
3: Claro, es una área rica que está bien poblada. Exactamente, por eso mismo. Vuelvo y repito, 8190 Southwest y la 40 Street. Pasa por ahí, te vas a llevar un par de muertos de la risa. Que es esa serie hecha por Ariel. Ay, mi amigo, Ariel.
1: Oye,
3: Tuxedo.
1: Ese muchacho estuvo, Ariel Tuxedo, sí. Excelente actor. De verdad que yo tuve la oportunidad de ver esta pieza y me encantó. Tú cierras los ojos y tú piensas que el que te está hablando es Álvaro Guedes.
3: Wow. No, la caracterización, increíble. Bien, como dicen los boricuas.
1: Tremenda.
3: Cosas que ya estamos acabando de levantarnos para que la gente despierte. Está buenísima, así que agarren por allá para los 81, los 90, Colombia, y la 40.
2: Está bacano, perdón, mami. Está bacano para ¿sí? ayudarle a ella.
1: Bueno. Cosas peores oyen en las canciones.
3: Ay, está buenísima, como dicen los cubanos, está buenísima.
2: Está buenísima. Mamá, esa.
1: Así que Taimí tiene muerto de risa, quedé muerta yo aquí. Mira, la clave para papá no es este fin de semana, es el próximo, donde vamos a llevar, Taimí, tú vas para allá, ¿verdad? Comida, bebida, música, todo el equipo del Sol 106.7 formando la fiesta para papá con 50 personas, cortesía de Ciudadanos. 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
5: Trabajo.
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3: Ay, chica.
1: Vamos a hacerle una fiestecita,
5: sí,
1: hombre. 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Mira, ya tú estás planificando incluso hasta tus holidays.
5: Yes.
1: Porque es que los pasajes hay que sacarlos con tiempo.
5: Ajá.
1: Hay un 40% de descuento para los pasajes con Southwest Airlines. Oh, comenzando tomorrow.
2: Oh.
1: Comenzando mañana jueves hasta el 16, comenzando mañana jueves hasta el 11 de junio. Eso. Y esto van a ser viajes programados entre el 4 de agosto y el 16 de diciembre.
5: Exactamente, dice que la compañía está haciendo esta promoción que incluye más de 20 millones de asientos a la venta, entre ellos vuelos directos a algunos destinos con alta demanda para las vacaciones. Obviamente tienen ciertos requisitos que los puedes ver a través de el website de Southwest.
2: Mira perdón, quiero ir a Hawái, a Puerto Rico. Estoy loco por ir para allá.
5: Mira, chequea, entra ahí, a ver, tienes hasta mañana para buscarlos.
2: Vamos para allá.
1: Tienes hasta mañana. Avísanos con tiempo para...

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2: Ok, tengo $100, como siempre, en la mezcla del vacilón de la gatita. Si tú te perdiste cómo ganártelo, tranquilo. A las 7:25 te repito la canción. Revisamos carreteras.
3: Vamos por aquí viendo. Y tenemos demoras Miami-Dade todavía. I-95 Express dirección norte, Golden Glades Park hasta Ives Dairy Road. Y esto es por el accidente de tempranito. Es un delay de 30 minutos.
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5: Ay, esa seriedad. Ay, Dios mío. Ay, Caramelo.
2: Caramelo.
5: Ay, pero ven acá.
2: Ay, Dios. Si tú me vas a decir a mí Caramelo, y tú me dices
5: Caramelo,
2: y si tú me dices a mí Feliz miércoles, Caramelo.
5: Ay, no.
2: O sea, como que no me da el mismo feeling a que me diga Feliz miércoles, mi Caramelo. O sea, ajá, ¿qué pasó?
3: ¿Dónde está
2: ese
3: el
2: Caramelo? Es sugar free, ¿verdad?
6: Sí, me parece.
2: No tiene azúcar, ¿verdad?
7: Está amargo hoy.
2: Timmy, ¿para dónde vas? Dime, con muerto de risa, la dirección.
6: Muerto de la risa, sí. Me voy yo para poderle darle esa oportunidad con un par de entradas para la 8190 Southwest y la 40 Street.
2: Me le dan tiempo que está saliendo sí. Ahora. O sea, más o menos calculen el tiempo.
3: Sí.
2: O sea, que no tenemos el gatimóvil. El gatimóvil ya lo arreglaron porque eso va como suerito de brea.
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0: 7.7 en líder en variedad. Ese es el Hotel Antonio. Y entonces, ¿quién se llevó los 100, Sandy?
1: Jasmine Lorenzo.
0: Jasmine, que te lo disfrutes, mi reina hermosa. Mira, entradas para el concierto de Ken Y. Ken Y viene en concierto para Casa Nube en Wynwood el 20 de junio. 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Esta vez, Lex, ¿qué canción escogemos?
2: Nos vamos con el Pavarotti y la salsa, Tito Nieves, Fabricando Fantasías.
0: Ah, Fabricando Fantasías. No, estoy fuera de tono, pero yo sé cuál es. Aquí hay que saludar, ¿quién cumple años?
1: Bueno, cuenta. Hoy cumple años Dasmani.
0: ¿Quién?
1: Dasmani.
0: Dasmani.
1: Dasmani, así que muchas felicidades. El llamó dice que está en sintonía a full. Y happy birthday to you, hey. Muchas bendiciones.
0: A soplar la velita, Dasmani, eso. Son las 7:56, una hora completa, no hay comerciales, música continua. ¿Cómo están las demandas? Mira, tú pestañeas y ya hay una demanda. Demandó esta mujer, yo te digo una cosa, ella demandó por muy poco dinero, porque si llego a ser yo, me quedo con la mitad del crucero. A las 8:05, yo te voy a dar la clave para la fiesta de papá y te voy a decir de cuánto es esta demanda en un Royal Caribbean y por qué. Estás

0: eso. El nuevo sol. El nuevo sol 106.7, líder en variedad, fantasías, Tito Nieves. 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
1: Apoyo.
0: Apoyo. Ay, qué serio soy eso. Ay, qué serio.

0: eso vamos a llevar. Son las 8:05, Taimi está en las calles, yes, muerto de risa, es increíble este show. Se abren nuevas funciones, recordando el humor de Álvarez Guedes. Así que, ¿dónde está Taimi?
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0: Cuéntame entonces, que teníamos toda la información, Sandy.
1: Así, del pasajero de Royal Caribbean. Escuchen esto, porque ella está demandando a Royal Caribbean por $75,000.
0: Muy poco,
1: y
0: mami,
1: para mí, que si esto es verdad, y no, porque ella dice hasta cirugía le tuvieron que hacer por una fractura, yo cobraría más.
0: Se tropezó con un... ¿con una silla?
1: Sí, alguien con, le empujó. Ajá. Y ella se tropezó con un scooter que estaba estacionado en la...
0: Mal estacionado.
1: Es lo que ella dice, mal estacionado en la área del casino donde iba caminando.
0: Wow. Nacho, me quedo yo con la mitad del crucero. Mira, que $75,000 es
1: poquito.
0: Muy poco, sí, es muy poco. Sí. Cirugía,
1: es lo que ella dice, cirugía.
0: Muchacha, digo yo que me puse mala de los nervios, que no podía dormir, un dolor de espalda. O sea, eso me ha causado unos traumas y unos problemas que no me he dejado ni funcionar. Me quedo con Royal Caribbean completo. Está con el vacío
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1: King Y va para Wynwood en Tickety.com. Puedes comprar entradas. Va a ser el 20 de junio en Casa Nube. ¿Quién se ganó las entradas, Sandy?
2: Anet Vázquez.
1: Anet, vas a ver a King Y, mamita, que te lo disfrutes. Mira, Taimi está en las calles. Atención, ella está en la 40 calle. Ahí está. 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Ok, ¿qué es lo próximo que te voy a regalar? Ay, ay, ay. Tengo $50 para gasolina, que falta que hace cortesía de Cari Pérez, la rubia, presidente de Potanking Hyundai, así que se me preparan a las 8:40. ¿Tú te quedarías con una pareja que te haya colocado un AirTag para seguirte?

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1: 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Feliz miércoles, familia hermosa. Yo voy a abrir las líneas y yo te voy a hacer esta pregunta. O sea, ¿tú estarías en una relación con una persona que te haya colocado un AirTag o que haya pagado algún servicio de investigador privado para seguirte, para saber cuáles son tus pasos, dónde estás? Al 305-570-0106 es el novio de ella. Llevan 2 años. Uh-huh. 2 años de relación. Ella me cuenta que últimamente él está como que muy tóxico. Uh-huh. Que ella lo ve como que muy ansioso, muy tóxico. De momento ella contaba como que fui, por ejemplo, fui con Sandy a tal sitio. Okay. Y él le decía, sí, luego de eso fuiste al centro comercial y fuiste a comer, ¿verdad? O sea, como que le daba a entender uh-huh. que él sabía lo que ella había hecho. Uh-huh. Y eso la alertó.
2: Ajá. Uh-huh.
1: Parece que un día su mismo teléfono celular como que le prendió como que había algo en el auto. Y si había algo, ella encontró un AirTag que él se lo colocó. Cuando ella le fue a reclamar, me colocaste un AirTag, ¿por qué? Él le dijo, sí, mi amor, yo no te había dicho nada, pero sí, yo te coloqué el AirTag por seguridad. Porque yo me preocupo, ¿me entiendes? A veces tú sales tarde del trabajo y yo me preocupo. Uh-huh. Y es una manera para yo saber, ¿me entiendes? Que tú estés bien. Uh-huh. Yo voy a abrir las líneas. Uh-huh. Ella está preguntando si ella debe continuar en esta relación porque ya le está como que un poquito ansiosito el nene. Está como que muy controlador. ¿Qué piensas tú, Lex?
3: Que se vaya corriendo, mamá. Sí, eso es un peligro. Eso es...
1: Ay, yo pensaba que tú me ibas a decir, no, porque uno se preocupa, porque...
3: No, porque, bueno, hay de las dos lados, hay que verlo de las dos lados, de las dos maneras. Por la preocupación también, claro, que yo podríamente lo haría también.
2: Ay, Dios.
3: Para asegurar que la esposa mía, los hijos míos estén bien. Pero también puede uno pensar que es invading your privacy también, ¿no?
1: Lex, tú fuiste policía por 20 años. Yo sí, no puedo creer que tú...
3: A mí sí no me lo van a hacer, hombre, carajo.
1: Yo no puedo creer que tú me estás diciendo que tú le pondrías un AirTag a tu mujer y a tus hijos.
3: Yo tengo que saber todo el mundo dónde está toda hora.
2: Por seguridad.
3: Por seguridad.
1: ¿Por seguridad o por controlador?
3: Las dos cosas.
1: Mira, by the way, es ilegal tú colocarle, o sea, ahora mismo, la ley acá en la Florida, yo no sé si en otras partes también, pero por lo menos aquí colocarle un AirTag o algún artefacto para tú seguir a una persona, eso es ilegal. 305-570-0106, quiero saber tu opinión, ¿qué tú le dices a ella? Vamos a ponerle a ella el nombre de Amanda.
3: ¡Amanda!
1: Vamos, okay. Amanda. Bueno. Y al controlador vamos a ponerle Víctor. Ok, Víctor es el que le puso AirTag, Víctor. Ok, aproximadamente el 50% de los adultos menores de 35 años ha compartido su ubicación en tiempo real con su pareja en algún momento. ¿Quién está en la 1, Sandy? ¿Es la 1?
2: JD.
1: Vamos con JD. Hola.
4: Hola, ¿qué tal? Buenos días. Buenos días, ¿cómo están ustedes?
1: Mi cariño, ¿cómo te sientes? Feliz miércoles, JD.
4: Mira, lo que yo pienso, allá como dicen en República Dominicana, ese tipo lo que tiene es inseguro, es lo primero.
1: Ok.
3: Bueno.
4: Lo segundo, él está montando cacho a ella para que no se entere de nada, para tener un plan B, para decir, mira, yo tengo esto y yo tengo esto aquí. Lo tercero, es un frustrado que es incontrolable.
1: ¿Por qué tú piensas que él está pegándole los cachos a ella?
4: Claro, porque si una persona hace eso, de ponerle un dispositivo, un location a ella, es porque está inseguro de lo que tiene. Algo está haciendo ella o algo está pensando él que tiene. Por ejemplo, si tú le pones un GPS a tu esposo, a tu mujer, lo que sea, es porque tú tienes algo pendiente que no quiere que se sepa y tiene un plan B. Ahora bien, como un buen dominicano y la palabra que nosotros usamos, oye, mami, dale banda a ese tipo.
1: Sí, porque eso ella es jovencita, eso no le conviene, y eso que son novios, o sea, imagínate viviendo con él.
4: Ella es bonita.
1: ¿Qué sé yo, pana, si es bonita? Ella lo que mandó fue un texto.
2: ¿Qué tiene que ver si sea bonito o no?
1: Si es bonito.
4: Nadie, la belleza, nadie es indispensable.
1: Bebé, la belleza es relativa, es con el cristal que tú la miras, o sea, no entendí ahí.
4: Exactamente. Nadie es indispensable, suéltalo en banda y búscate otro ya, punto.
1: Okay. Óyeme, gracias, JD. Tengo el cuadro lleno. Dame 2 minutos, voy contigo.

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1: 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Son novios 2 años y ella le encontró que él le colocó un AirTag y está preguntando, con razón, él sabía lo que yo hacía, para dónde iba. Lo noto controlador, tóxico. Esta relación yo me debo de quedar aquí. Él dice que es por mi seguridad porque él se preocupa. Eso está bien. Ok, la 1, ¿quién está aquí?
2: Vamos con Karina.
1: Karina.
3: Buenos días, gatita.
1: Mami, háblame de eso, que te pongan un AirTag.
3: Bueno, gatita, yo opino todos los días y tú sabes cómo es. Pero hoy va a opinar mi hija que anda conmigo.
1: Oh, sí.
3: Yo opino que está feo él.
1: Ah.
3: Habla, mamá. Sí, buenos días.
4: Buenos días.
1: Buenos días, yo hermosa. Pero espérate, espérate. Güey, ¿cuál es tu nombre?
4: Marie.
1: ¿Cuál es tu opinión, reina?
4: Yo pienso que él debía haber hecho algo en el pasado para pensar que alguien le va a hacer algo a él.
1: Ok, el ladrón juzga por su condición, piensas tú.
4: Exacto.
1: Ok.
4: Que no tenga miedo, que confíe en su mujer.
1: Pero tú te quedas...
4: Que la ame.
1: Ven acá, ¿qué edad tú tienes?
4: Yo 18.
1: Ok, si tú tuvieras un novio que te colocara un AirTag y que estuviera controlador y medio tóxico, ¿tú te quedarías, Marie, en esa relación?
4: No.
1: Sí,
4: un novio, no, un detective del
1: FBI. Muy bien, Marie, muy bien, muy bien. Gracias, mi reina hermosa, por opinar y que se repita, muñeca.
4: Gracias, bye, tenga un buen día.
1: Igual. Gracias, qué bella ella y su mamá Karina. Uh-huh. ¿Quién tengo en la 2?
2: Yanira.
5: Buenos días, mi amor, buenos días.
1: Reina hermosa, te dijeron que hoy estás más guapa que nunca, ¿verdad? Te estoy viendo por la bocina derecha de tu carro.
5: Ay, mi amor, yo me puse, me perfumé y estoy acabando.
1: El perfume en el cuello, en las manos y pss, por si acaso.
5: Yo también me he hecho por si acaso.
1: Ay. Cuéntame, belleza.
5: Mi amor, Amanda, con mucho respeto, corre. Okay. Mira, Marie te lo dijo de 18 y yo te lo estoy diciendo de 47. Corre, mi amor. Y gracias a Dios que te diste cuenta a tiempo, que viste esa banderita roja y sal. Porque eso es más desconfianza que nada.
1: Dame un segundo, Yanira. ¿Qué te pasa a ti que me estás haciendo señas como si tú estuvieras en la pista del avión?
6: Y después están diciendo que
5: estoy aquí manejando, llegué al trabajo.
6: No, pero después si una emergencia y necesitan ayuda, no sabe a dónde decir dónde están. Para eso está eso, para uno saber
1: mira,
6: que
1: están bien. Mira, este se cree que uno es monga.
2: Exacto.
1: ¿Qué te pasa?
5: No, somos monga, ya estamos muy viejas para eso.
1: Ahí está.
5: Ya estamos muy viejas para eso.
1: ¿Cree que uno nació ayer que se chupa el dedo?

0: Al final nadie me cambió el estilo, porque yo sigo teniendo mi propio estilo y sigo teniendo mis propias ideas. Uno va creciendo y evolucionando.
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2: Yo te prometí $50 cortesía de Cari Pérez, la rubia, presidenta de Potanquin Hyundai. Gasolina para ti. ¿Cuál es la pregunta que hacemos, Sandy?
3: Ok, ¿qué encontró ella en su auto?
2: Ya hecho, pues $50 está súper fácil. Ese está súper fácil. ¿Qué fue lo que encontró Amanda en el carro?
3: Ay, ay,
2: al 305-570-0106. Cuéntamelo, Lex.
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3: Y vamos chequeando carreteras a esta hora. Tenemos accidentes si vas por lo que es Miami-Dade, 826 dirección sur, llegando a la I-75. Es un delay de 15 minutos, así que maneja con cuidado.
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0: 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Me estás invitando a comerme una hamburguesa. ¿Cuál es? Yes. ¿Cuál es la hamburguesa que tú me estás...? Bueno, yo me la puedo comer sin pan.
1: No, pero es que no, no, no va a saber lo mismo.
2: Para nada, no va a saber lo mismo.
1: Es que no es cualquier hamburguesa.
0: ¿Para qué tiene la hamburguesa esta diferente? Bueno, es que una hamburguesa es una hamburguesa.
1: No, no, no, no, no. Esta es la hamburguesa Messi Legendary Burger.
0: Anda pa'l carajo.
1: La nueva hamburguesa de Messi que está disponible en el Hard Rock Cafe y es una, aparte de...
0: Está grandote.
1: Ajá, grandísimo, con papitas fritas
0: de
1: también.
0: De mirarla ya me llené.
1: Y también dice que esto, él lo estuvo anunciando a través de sus redes sociales porque también compartió la experiencia única de Messi Legendary Suite que está disponible en el Hard Rock Hotel de New York y también el Hard Rock aquí en Hollywood.
0: Me la como sin pan.
1: Y también tiene disponible una selección de ropas cuando tú vayas al Hard Rock.
0: Últimamente yo estoy enviciada con las hamburguesas que las enrollas así en la lechuga porque es que el pan me cae mal ya, mija. Bueno, y entonces para yo disfrutarme la hamburguesa tiene que ser sin pan. Me das idea, deja que tú pases los 40. deja. Mira, ¿qué más tienes?
1: Ok, bueno, se fueron virales ayer las fotos porque adivinen quién llegó al premiere anoche de Toy Story 5.
0: Que by the way, ayer te contamos aquí en el vacilón de la gatita que Porsche había sacado colaboración con Toy Story. Vi el de Buzz.
1: Qué
0: bello. Bello está. Me fascinó. Está precioso.
1: Era el de Buzz, el de Jesse y el de Woody que estaban oficialmente lanzando ayer en el premiere. Y ahí llegó, yo dije, wow, ella... Todo el mundo la estaba esperando, parece, porque fue Taylor Swift. Taylor Swift hizo su entrada en el premiere y ahí estuvo antes de la película. Cantó I Knew It, I Knew You, que es la nueva canción de ella en la película de Taylor Swift, de Toy Story 5. Y también cantó You've Got a Friend in Me. Que es la canción original de Toy Story. So ahí se ve, ella andaba bella, bella, que todo el mundo decía, no pensamos.
0: Ella preciosa, está muy
1: no
0: linda.
1: Pensamos que Taylor Swift, you know, estuviera en el premiere, que ya está a punto de casarse el próximo mes.
0: Pues mira, hay que seguir trabajando.
3: Número 3.

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2: Marcando lo que te la vas a llevar muerto de risa. 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Voy con más entradas para Kenway. Kenway se presenta el 20 de junio en La Nube, en Wynwood. Así que tengo esas entradas para ti, para que disfrutes del concierto de Kenway a las 9:25. Yo te voy a contar cómo son tuyas. Oye, hay una desinformación todavía en este siglo que estamos viviendo. Tú no me vas a creer cuando yo te diga dónde se puso pega como método anticonceptivo.
3: Una locura.
2: No, no, no me lo vas a creer. Uh-huh. Cuando yo te lo cuente vas a decir, mentira. En este pleno siglo, ¿cómo va a ser? Pues sí.
3: Ay, Dios.
2: A las 9:25 te enteras.
4: Y chequeando carreteras, tenemos accidentes si vas Miami-Dade E95 Express, dirección sur, llegando a Miami Gardens Drive. Es un delay de 20 minutos.
2: Ella se dejó luego de 3 años de relación. Todo el mundo se quedó en serio. Pensábamos que esa parejita estaba bien fuerte. A las 9:25 también te voy a contar de qué actriz y cantante se trata. Fue los dos.

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0: 106.7 líder en variedad. ¿Cómo está el vacío? 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Gracias por tomarte el cafecito con el vacilón de la gatita. Y atentos porque KNY está en concierto 20 de junio, el día antes de los padres. Puedes comprar las entradas en tickery.com. Va a estar presentándose en Casa Nube en Wynwood. A mí me encanta Wynwood. Así que atentos, ¿ok? Para que te las puedas ganar a las 9:35 con el tema del novio que le puso el AirTag.
1: Ay, Dios.
0: A la chica en el auto. Y todavía ella pregunta que si se queda con él. Todavía ella pregunta.
2: ¿Será
0: que eres tóxico? ¿Es cierto que eso es por mi seguridad? Todavía ella pregunta esa vaina. Óyeme, siguen subiendo los sorteos, Lex. Cuéntame. Cuéntame.
3: ¿Do you feel lucky, Miami?
0: Yes, I'm feeling lucky.
3: El Mega Million para el viernes está 413 milloncitos. El Powerball para hoy está 238 millones. Y la Loto también para hoy está 2 milloncitos, Galita.
0: Oye, se dejó Ariana Grande, se dejó.
1: Yes.
0: 3 años de relación.
3: Ajá.
0: Yo pensaba, fíjate, que ella y Ethan iban a estar. Eso fue un gallo ahí, pero una cosa. Diablo.
1: Ya.
0: Yo pensaba que ella y Ethan iban a estar por mucho tiempo más. Pero no.
1: Es lo que muchas personas pensaron también. Y después de 3 años dijeron, hasta aquí llegó la relación. Dice que rompieron hace varios meses.
0: Pero tenían calladito.
1: Calladito, pero dice que todo, que siguen siendo amigos. Y que tienen profundo respeto y admiración por cada uno.
0: Es que así debería ser cuando uno corta una relación.
1: Exacto.
0: ¿Verdad? Así debería ser. Mira, Sean Diddy, ahora él está enfrentando una demanda aparentemente por presunto abuso sexual a un ex actor infantil que le están llamando John. Está como que

0: Pero yo voy a los Knicks. Hey. Yo le voy a los Spurs. Simplemente por llevarle la contraria a Alex. En realidad. Para llevarle la contraria. Mira, 9:29. Hay una desinformación todavía. Hay una falta de educación sexual. En este siglo que estamos viviendo con tanto modernismo, tanta tecnología. Esto es súper insólito y trágico. Ocurrió en la India. Ay. Y ha generado pues una conmoción y reavivan el debate, o sea, de la educación sexual. Caballero, este joven, según los reportes, un joven de 25 años, falleció. Él se había colocado adhesivo en su parte genital durante su relación íntima como preservativo, buscando pues evitar un embarazo. Ven acá, o sea,
1: pegamento. Wow.
0: Pegamento. ¿Tú sabes lo que es eso?
1: Pegamento. Ay, no. No, no.
2: El tipo se murió. Increíble, Dios
1: mío. Dice que esto fue que fue trasladado después de, you know, comenzó con complicaciones de salud y fue trasladado de emergencia a un centro médico, pero a pesar de los esfuerzos del personal médico, falleció mientras recibía la atención. Dice que esto fue una combinación, obviamente, de lo que él hizo y también que parece que otras sustancias que él tenía en el cuerpo.
2: Veneno, imagínate que tenía todo eso. Pero pues no, 25 sé. Años, ¿no? ¿Qué estás pensando, papá?
0: Mira, dicen que los médicos determinaron que además de los daños provocados por el pegamento, el consumo frecuente de sustancias inhalantes, inhalantes por parte de la pareja, eso agravó la condición. Señores, ¿ustedes pueden creer eso? Se puso pega.
1: Pega.
0: Pega. Tan loca es ella como tan loco es él.
1: Sí.
2: Porque exactamente.
0: Pega. Sí, porque, ajá.

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1: El Nuevo Sol 106.7, líder en variedad. Que tú vayas y encuentres un AirTag que tu pareja te ha colocado en tu carro. Y ella, mira, estamos hablando de una, tienen 24, 25 años, es una pareja jovencita. Llevan 2 años de relación y ella me cuenta que últimamente él está como que un poquito tóxico, controlador, y que ella se vino dando cuenta de cositas raras. Por ejemplo, okay, ella salía con sus amigas y cuando le iba a contar a él, le decía a fulano, Víctor, es el nombre que le pusimos, Víctor, mira, yo fui con las muchachas, estuvimos de shopping, luego de eso nos paramos a comer en tal sitio, y él como que no la dejaba terminar. Wow. Sí, fueron a tal sitio y después de ahí fueron a tal sitio, y entonces ella le decía, pero acá, ven acá, tú tienes una bolita de cristal, ¿o qué es? Aparentemente, como el diablo es puerco, uh-huh, hubo un día que su teléfono celular le decía que había algo, un AirTag, porque el teléfono celular avisa cuando hay una vainita, ustedes uh-huh lo saben, ¿verdad?
2: Wow.
1: Y entonces le avisó que había como que algo, y cuando ya se puso a buscar, adivinen qué, bingo, encontró un AirTag. Cuando le reclama, él le dice, babe, sí, yo te puse ese AirTag porque imagínate, eso es seguridad. A veces tú sales tarde del trabajo y es la manera que yo tengo para cuidarte, es para cuidarte. Pregunta a ella, ¿es para cuidarme, es normal o es que en realidad me está controlando? ¿Me debo quedar yo en esta relación?
2: Dios mío.
1: ¿Debo yo de dejarlo? Ok, díganle ustedes a la nena, please, al 305-570-0106. Lex dice, uh-huh, Lex dice, uh-huh,
3: es de seguridad.
2: Ay, Dios.
3: Y uno se preocupa también por los seres queridos. Entonces yo,
1: ¿alguna vez le has,
3: no
1: puesto,
3: lo veo mal,
1: le has puesto a tu mujer un AirTag?
2: Y sé honesto.
3: No.
1: No va a decir eso, se le muere todo.
4: Se demoró mucho para decir.
1: Ya, yo.
2: No. La pensaste.
1: Mira, no. 305-570-0106. ¿Qué dicen en la música y qué dicen también en YouTube? También nos puedes escribir.
2: Bueno, está diciendo por aquí José Tinoco. Bueno, ahora todos los celulares tienen location, GPS. El AirTag es algo diferente. Él tuvo que haberle comunicado la situación y dejarle saber que era, le iba a poner un AirTag
1: by
2: por seguridad.
1: Way, en la Florida eso es ilegal. Yes. Tú vas al cuartel y tú dices que te pusieron esa vaina y le radican cargos, uh-huh, ahí mismo. Yep.
2: Exactamente. Yeah.
1: Para que sepan.
2: Y está diciendo José Tinoco también que toda historia tiene 2 versiones. Hay que ver por qué él se lo puso.
1: No, si no, es que no hay razón. Motivación. No hay razón. Si usted se siente que a usted le están pegando los tarros, usted es esa
2: deje
1: persona
2: esa
1: y
2: allá.
1: Va tú estás poniendo AirTag.
2: Exacto.
1: Poniendo, o sea, tú, ¿quién carajo puede vivir así? ¿Quién vive así? Señores, eso no es tener tranquilidad.
2: No.
1: Tú estás con una persona porque tú deseas estar con una persona. No es obligado. Si uh-huh esa persona quiere estar con otra, pues mira, ahí está la puerta. Vete,
2: claro,
1: echando. A quitarte tú el sueño, poner el taque. ¿Qué vaina es esa?
2: Ay, no.
1: Y esa vaina se te va a quedar toda la vida de que estaban brincando, sí, por allá. Es que eso es la verdad.
2: Bueno, aquí dice Cachi, dice, eso es para de cuidado, eso es tóxico.
3: Ay.
1: Mira, aproximadamente el 16% de los adultos en Estados Unidos utiliza regularmente aplicaciones o herramientas, uh-huh, para compartir la ubicación en su pareja. Yo he visto en la generación Z, es como que normal.
2: Location.
1: Compartirse la location. Vamos a ser pareja, el location, nos lo tenemos que compartir.
2: Hay muchas aplicaciones que usan hasta el hijo de Fernando me dice que él tiene el share location con la novia a veces, pero no es que, you know, que ellos entre sí dijeron, sí, por seguridad, porque
1: claro,
2: ella, pero no es que ella sea tóxica o él sea tóxico.
1: No, por okay seguridad, que bonito.
4: Mi hija con mi nieta lo, sí, tiene, sí.
1: Sí, pero ya yo creo que, Cari, en el caso de
2: los hijos,
1: de los
4: es diferente.
1: Hijos,
4: es
1: como,
4: sí,
1: yeah,
4: y
1: es
4: mi nieta sabe y las dos de share location.
1: Claro. Mira, aproximadamente 1 de cada 3 personas admite haber revisado la ubicación, redes sociales o actividad digital de su pareja por sospechas o inseguridad.
3: Okay.
1: Más del 80% de las personas, se me fue otro gallo, perdón, considera que colocar un dispositivo de rastreo en un vehículo de una pareja sin consentimiento cruza una línea importante de seguridad. ¿A quién tengo por acá? Vacilón, buenos días. Hola.
5: Hola, mi nombre es Aliuska. Las escucho todas las mañanas.
1: Yeah.
5: Amo su programa.
1: Yeah.
5: No las llamo casi nunca, pero siempre estoy ahí.
1: Mira,
5: a la puntita del sol.
1: Mami, tú tienes un nombre sexy, Aliuska.
3: Ven acá, caramelo.
5: Sí.
1: Tú tienes un nombre así como cuando uno va a bailar al tubo.
5: Baila. Soy una combinación entre cubana, rusa y americana.
1: Me fascina.
5: Mi opinión es, ya corre, mami, corre. Vete por la 95, coge la 826, vete para San Metro, corre. Yo le tengo esa ubicación puesta a mi hijo.
1: Uh-huh. Ok.
5: Pero mi hijo está consciente. Mi hijo me la tiene puesta a mí. Estamos conscientes los dos. No se la tengo a mi pareja porque la verdad no hemos tenido necesidad. Si algún día descubro que me la puso, bye, bye, chaito, pues, uh-huh, cuídate vos.
1: Un abrazo.
5: Gracias. Yo los escucho todos los días. Me encantan, que Dios los bendiga.
1: Amén. Que Dios te triplique las bendiciones. Un beso.
5: Sí, que se. Ah, y yo me eché perfume, pero también me eché canela hoy, porque a partir de hoy voy a ser próspera.
1: Mira, no sabía, hay que echarse, espérate un momentito, hay que echarse canela. La canela te da prosperidad.
5: Sí, mi amor, la canela da prosperidad. Usted coge canela en la punta del dedo, su mano dominante, en este caso la mía en la derecha, y se lo pone así en la frente, y usted dice: abundancia para mí, prosperidad, que se abran todos los caminos, que se abran todas las puertas. A partir de hoy soy una mujer próspera.
1: Mañana me ven con la frente marca, el pote canela hasta en el pelo me lo voy a poner.
3: Ya traigo mañana.
1: Hasta en el pelo me lo voy a poner. Son una brujería eso.
4: Bueno, entonces, ¿qué dijo ella? Que se lo pone a donde la puntita de la canela, se ponen en la crema o algo.
1: Mira, hay que ponerse que canela en la frente. Eso suena como que como a brujería para la prosperidad. Ahí mismo agarren un pollo, se pasan

0: dándote la fresca.
1: Fresquecita viene por ahí Raúl Alejandro, Dando Vueltas se llama, así como dijo Wisin. Así que bien atentos para que la puedas escuchar. También atentos a las entradas al concierto de Ken White, 20 de junio, La Nube en Wynwood. A través de tickety.com puedes comprarla. Quiero saber si está bien, o sea, si sacaría los pies corriendo, así tenga 2 años de relación, si encuentras que te pusieron un AirTag en el carro, como lo encontró ella. Mira, encuesta sobre seguridad digital y relaciones dice que la mayor preocupación es ser monitoreado sin permiso. Mm. Que revisen tu teléfono celular y que controlen tus movimientos. Los terapeutas identifican como señal de alerta, por si aquello te dice, no, es que es seguridad, que yo me preocupo. Mira, exigir ubicación constantemente es una señal de alerta de una persona controladora. ¿De qué te ríes, Lex? Me caso en nada.
2: Porque es controlador.
1: No, venga acá, yo no sé si es que él se lo hace a la mujer o es la mujer que él se está riendo porque es la mujer que se lo hace a él.
3: No. Yo soy el que de verdad tengo que tener pistas de todo donde están.
1: Mira, molestarse cuando no responden rápido. Eso, oye,
2: red flag.
1: Ya, uno no puede vivir así. Señora, uno no tiene el teléfono pegado de la oreja todo el tiempo.
3: Sí.
1: ¿Entiendes?
4: ¿Por qué no me contestaste? Timbró 3 veces y no contestaste.
2: Y eso a la hora, 20 minutos y llegaste en tanto.
1: Mira, revisar teléfonos sin permiso. Monitorear los movimientos de esa persona.
5: Ay, Dios.
1: Algunas encuestas muestran, y esto no lo estamos diciendo nosotros, buscamos información. Los hombres son más propensos a ver el rastreo como protección. Las mujeres son más propensas a verlo como una invasión de privacidad.
3: Okay.
1: Entre personas que han experimentado relaciones controladoras, más del 60% reporta que el comportamiento comenzó con acciones pequeñitas. Pedirte el location y exigir respuestas rápidas.
5: Ay,
1: que te sigue.
2: Mira, por Dios.
5: Aquí dice Cachi, Lex Cali, tú sabes mejor que nadie que eso se llama, no se llama seguridad, eso se llama ser tóxico. A lo que tú no le pones eso a tu mujer porque te rompe la cabeza.
1: Pero yo no sé por qué le está sacando pecho.
5: Exacto.
1: O sea, yo no entiendo por qué le está sacando pecho.
5: Si todos sabemos que la que manda ahí es tu mujer.
1: Lo sabemos todo.
5: Yes.
1: Todo.
5: Exacto.
1: De hecho, by the way.
3: The cat is out of the bag.
1: By the way, lo sabe la compañía completa.
5: Exactamente.
1: No somos nosotros nada.
2: Hasta yo lo

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1: ¡Ay, Cristo! Acaba de llamar la mujer del Sky. Bendito Cristo, no puede sacar al aire.
2: ¡Ay, Dios!
1: Mira, mira. Lex, lo sabemos lo que sabemos. Ella es. Yes. Tú sacando pecho aquí y ella es la que...

0: Es la canción de Mezcal.
1: Lo sabemos.
2: Eso me gusta.
1: O sea, qué pecho. ¿Qué pregunta hacemos por las entradas a Ken Wild?
3: Dios mío, Dios mío. Ok, entre el hombre y la mujer, ¿quién lo ve más como invasión de privacidad?
1: Al 305-570-0106.
3: Es que te dejo afectada. Yo sé Mezcal y sacando pecho, you know, ya.
1: Y te vas a llevar las entradas a Ken Wild, concierto para el día 2020 de junio en La Nube en Wynwood. Mira, de aquí salimos con Cari Pérez. Nos vamos. Cari, gracias por estar acá.
3: Hey. Claro que sí.
1: Vamos a buscar el vestido de la novia.
2: Mi rubia.
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3: Yes. Sí.
1: ¿Estás lista?
3: Estoy lista, qué emoción. A mí me encanta todo eso.
1: Mira, sí, así que tienen que estar bien pendiente a todas las plataformas sociales y a través del Sol 106.7. Vamos a ver, yo me imagino que hoy que se escoge el vestido de Melanie. Hoy ella va a decir yes.
3: Yes.
1: Oh my yes goodness.
3: Oh my God, so excited.
1: Ay, yo siempre lloro, yo no quiero llorar.
3: Ay, no. Y chequeando carreteras a esta hora, Broward I-95 dirección norte, llegando a la salida 39, se reporta accidente, es un delay de 20 minutos.
2: 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No me mire así.
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0: No sabía, no esperaba que iba a ser este impacto global así, que en el mundo entero se iba a estar escuchando plena salsa.
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1: El Nuevo Sol 106.7, tirándote la fresca, porque por ahí viene lo nuevecito de Silvestre Dangond con Manuel Turizo, se llama El Pacto. Mientras nosotros seguimos en tu hora del Coffee Break a las 10:15, Vacilón de la Gatita, ya sabes que a las 11 en

0: contra los Spurs. Aquí está Cari Pérez, que vamos a buscar el vestido de la novia. Ella me dice que ella le va a los Knicks.
1: Hey. Yo voy para los Knicks.
0: Ok, yes. yo voy a los Spurs.
1: Sí, ya yo vi eso. Sí, yo vi Sandy. Que tú me...
0: ¿A quién tú le vas, Sandy?
2: Yo le voy a los Knicks.
0: Ok, está bien.
2: Yo digo que los Knicks ganan esta noche y regresan para Texas y se lo llevan en Texas.
0: Okay.
1: All right. Okay. Yo digo lo mismo.
0: Bueno, yo lo único que yo digo es que voy a los Spurs. Punto. Es lo único que digo. Mira, así que buena suerte a todos los fanáticos de ambos equipos. De hecho, en otras cositas que tienen que ver con los deportes, la FIFA está preparando un homenaje a Maradona y a Pelé, la inauguración del Mundial para México. Ustedes saben que en el 1970 la selección había ganado en Brasil el tercer título en el Estadio Azteca. Y entonces van a hacer esta celebración para Pelé, imagínate, y también para Armando Maradona.
2: Así que se espera que esto ocurra ya mañana, antes que comience el partido oficial.
0: Wow, mira, a mí me encanta ese mood de mundial.
2: Yes.
0: A mí me encanta el mood.
3: Es diferente, sí. La energía, me encanta.
0: Nosotras acostumbrábamos, salíamos del show y nos íbamos a ver el partido. Yo espero que podamos por lo menos ver algún partido y hacerlo
1: es
0: también
1: emocionante.
0: Ahora.
1: La verdad. Total. Y todo el mundo está con la fiebre. Pasó. Oh my God. Y cualquier equipo que vea es súper.
2: Exacto.
3: Más emocionante el happy hour. Yo quiero la happy hour.
0: El que lo oye dice que él es el bebedor más grande.
2: Y él no toma.
3: El happy hour. Ahí
0: y él no
3: contento.
0: Toma.
2: Exacto.
0: Pero la mujer sí.
3: Ella toma el doble por mí.

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A mí me gusta la gasolina. Dame más gasolina. Son $50 para gasolina a las 8:05 en el vacilón de la gatita.

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0: Day. Miércoles 10 de junio. Si estás de cumpleaños, hoy feliz cumpleaños. Si estás de aniversario, felicidades. Muy buenos días a toda mi gente de Nueva York, New Jersey, Connecticut, Pensilvania, a través de la Mega. Buenos días, mi gente en la Isla del Encanto, PR, Puerto Rico, también a través de la Mega. Buenos días, mi gente de Miami, Orlando, Tampa y Los Cayos, a través del nuevo Sol con Z. Buenos días, mi gente en el DMV, DC, Maryland, Virginia, en la nueva Latino FM. Y muy buenos días a toda mi gente en la aplicación La Música App, en el mundo entero, Tuning Radio y más. Bueno, aquí estamos en vivo, ready para darte buena música, buen ambiente, buenas vibras, un poquito de todo para todos, nueva escuela, vieja escuela, cualquier género y para cuál concierto quieres ir, comunícate conmigo al 1-800-315-9790 y en mi página de Instagram, Alex Sensation. Ya voy a subir la fotito, actívate en los comentarios. Ya sabes, te quiero llevar este domingo, ¿no? El domingo. Tenemos la parada boricua, el gran desfile nacional puertorriqueño en la Quinta Avenida. Quiero subir a uno de mis oyentes, bueno, dos oyentes, a la carroza. Te vas a subir conmigo al party. Full party con nosotros el domingo en el desfile. Y vamos a traer a Alexis y Fido, van a estar con nosotros los Reyes del Perreo en la carroza. Después de ahí me voy para el Festival Boricua en Perth Amboy, New Jersey. Estamos ready para celebrar con todo el pueblo puertorriqueño este fin de semana aquí en Nueva York. Comunícate conmigo, 1-800-315-9790. Dime para cuál concierto quieres ir. Alex Sensation con La Mega Mezcla. Miércoles, ombliguito de la semana. Buenos días. Bienvenidos. Good morning.
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0: y después te vas. Llamas el Uber y adiós. Bye bye, see you later. Uno tiene sentimientos también. Ay, Diosito, mano. Quédate unos 20 minutitos por lo menos, mami. Espera que yo me duerma. Ay, hombre. All right, estamos en vivo. Gracias por la sintonía. Miércoles, ombliguito de la semana, miércoles 10 de junio. Ya ready para este fin de semana, el fin de semana boricua en Nueva York. Estamos listos para compartir con todo ese pueblo puertorriqueño. It's gonna be an amazing weekend. Ya sabes que el domingo te espero en el desfile nacional puertorriqueño en la Quinta Avenida. Tenemos dos carrozas que van a estar rompiendo esa Quinta Avenida. ¡Boom! ¡Boom! ¡Puro party! Tenemos a los reyes del perreo, Alexis y Fido, que vienen desde Puerto Rico para la carroza. Y quiero invitar a dos de mis oyentes a que se monten en la carroza con nosotros. Comenta en la última fotito que subí a mi página de IG, ya sabes. Tienes que activarte los comentarios. Y el viernes voy a decir el nombre de los ganadores. All right, vamos a hablar con el pueblo. Hello, buenos días. Good morning. Buenos días, buenos días, buenos días, buenos días, buenos días. Good morning.
1: Buenos días, Ale. Buenos días. Qué difícil hablar contigo.
0: Buenos días, mi amor. ¿Cómo te llamas, baby? ¿Tu nombre?
1: Mi nombre, Wendy. Wendy, que es seguidora tuya, oyente siempre.
0: Wendy Sensation, te voy a poner entonces. Yeah. Wendy Sensation.
1: Sí, me gusta eso.
0: Wendy Sensation. ¿Cómo estás, Wendy?
1: Bien, Ale, contento de hablar contigo, de escuchar tu mezcla. Me levanto todos los días escuchándola, bailando, gozando contigo.
0: Qué linda, mi Wendy. Gracias por la sintonía, baby. ¿De dónde me llamas?
1: Te estoy llamando aquí de Elizabeth, New Jersey.
0: Elizabeth, New Jersey. Elizabeth en la casa. Gracias por la sintonía, sí, mi gente linda de Elizabeth. Mi Wendy, ¿a quién quieres saludar, mi amor?
1: Bueno, primero quiero saludarte a ti, a tu hermoso equipo de trabajo y a toda mi familia, a mi esposo Lionel, a mi familia en Cuba, a todos los cubanos que me estén escuchando ahora. Que le echen fuerza y que le echen ganas.
0: Eso es. Un abrazo para mi gente cubana. Ya casi, mami, gracias. ya casi.
1: Sí, lo estamos esperando.
0: Lo siento, mami. Sí, es, I feel it. Un abrazote para ti, mi amor. Dios te bendiga. Quédate en línea, mi Wendy. Y gracias por la sintonía desde Elizabeth, New Jersey. Ponme una más, one more. Hello, buenos días, good morning.
2: Dímelo, papalote.
0: Dímelo, mi rey, ¿cómo te llamas, tu nombre?
2: Aquí, Roger, estamos de aquí, de Newark.
0: Roger de Newark, New Jersey. Roger that. ¿Cómo está, Roger?
2: Aquí encendido, mira, ya aquí gozando, escuchando la buena mezcla ya. Gracias, sufriendo, padre, aquí del calor. Carpintero de la Unión aquí construyendo una estación de tren nueva para Newark, al lado del aeropuerto. Y nada, aquí gozando. Viva Brona. Buena.
0: Ay, hermanito, dándole duro ahí a la carpintería. Usted es carpintero.
2: Yes, sir, carpintero de la Unión, ya 22 años, papi.
0: Un abrazo, mi hermano. Congratulations for that. 22 years. Oye, esa vaina. 22 yes, años.
2: Bueno,
0: usted es certificado,
2: ¿verdad? Tremendo, brother. Mi papá fue carpintero, mis hermanos. Soy el menor de 6, que si lo menciono todo, se nos va la llamada.
0: That's a beautiful craft, by the way. It's a beautiful craft. Beautiful craft. Ser carpintero es a beautiful craft. Tú sabes, Roger, que yes, tú y yo tenemos algo en común, Roger.
2: Dímelo, mi hermano.
0: Yo soy también carpintero, pero no certificado.
2: Vaya, eso es un orgullo. Bueno, a trabajar con las manos, construir las cosas, brother.
0: Yo soy carpintero. Yo soy carpintero, pero no estoy certificado. Vamos a dejarlo ahí, Roger. Vamos a dejarlo ahí. Roger, ¿a quién quieres saludar, papi? Dale con el saludito.
2: Dale un saludito ahí a mi esposa. Cumplimos 17 años de casado este año. Tenemos dos bellos hijos. Mi hijo Josiah, que cumplió 11. Mi hija Sofía, que cumple 14 este año. Y están los dos en deporte, pelota, softball, de todo.
0: Beautiful. God bless the family. ¿Cómo se llama tu esposa?
2: Giseli.
0: Giseli, muchas felicidades, mi hermano. Felicidades en el aniversario. Gracias por la sintonía. Quédate en línea, no te me vayas.

carpinteros, todos los que trabajan en construcción. Déjame saber dónde estás trabajando conmigo para saludarte en este miércoles, ombliguito de la semana. Vamos al sentimiento. ¡Zumba!

0: 305-315-9790 y en mi página de IG, ya tú sabes, follow me, Alex Sensation. Ahí tenías los tres golpes garantizados. ¡Pam, pam, pam! ¡Mortal para los tiburones! Mete mano mi hermanito Felipe, Luismi, Yundani, Carolyn, Ronald, Small, Stevie, Lex Cali, Zumba.
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3: Ok, I'm reloaded. WMEG, Guayama, San Juan, WEGM, San Germán, Mayagüez, WXCJ, Fort del WSKQ, New York, WSU, and Holiday, WBIU, Mayland, WMFM, Key West. Happy Hump Day, feliz miércoles, ombliguito de la semana, miércoles 10 de junio. If it's your birthday today, happy birthday. Si estás de aniversario, también felicidades.

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29: Ok, I'm reloaded. WMEG Guayama San Juan, WEGM San Germán Mayagüez, WXDJ Florida, WSKQ New York, WSU en Holiday, WPYO Mayland, WMFM Key West. Miércoles 10 de junio, vamos por la mitad. Ombliguito de la semana, los que están de cumpleaños, hoy feliz cumpleaños, aniversario, también felicidades. Déjame saber dónde están en sintonía conmigo. Alex, saludito de cumpleaños, celebrando Happy Birthday para Piera. Feliz cumpleaños, Piera. Nombre exótico que tiene, Piera. Alex, saludito para DJ Jazz. De parte de mi hermanito DJ Zona. DJ Zona. DJ Jazz. Le dicen Thanos. ¿Por qué? ¿Por qué le dicen Thanos a él? Devorador del mundo. ¿Cómo así? No entiendo. Ay, hombre. Alex, quiero una copia de esa mezclita. Me encantó. Gracias, Egli. Para Avilenis Paulino, en sintonía también. Mauricio Restrepo, desde California. Saludito para Evelyn Hernández, trabajando conmigo, workeando. Karen Sánchez, recuperándose. ¡Hola, Karen! All right, ¿qué más quieres escuchar y para cuál concierto quieres ir? Comunícate conmigo, 1-800-315-9790. Ya sabes, este fin de semana tenemos el gran desfile nacional puertorriqueño aquí en Nueva York. El fin de semana, boricua en Nueva York. El domingo te esperamos en la Quinta Avenida. Tenemos dos carrozas. Vienen los Reyes del Perreo, Alexis y Fido. La A y la F, todos nuestros mega DJs y este servidor. Vamos a representar la parada boricua este domingo. Nueva York, estamos ready. All right. Comunícate conmigo toll free, 1-800-315-9790. Buenas tardes.

Esa no era, espérate. Metí el dedo mal otra vez. Eso se escucha fea. Sorry, sorry. Toqué el botón equivocado.

¿Qué temas? Solo temazos aquí, solo temazos. Tú sabes cómo lo hacemos aquí. Qué rica estaba esa salsa, man. Otra. Alex, gozando contigo. Un saludo muy especial para todos los del MTA. Ah, claro que sí. Lo puse. Claro que sí. Todos los muchachos del MTA que están ahí gozando. Saludito para Millie Sensation. Oye esa vaina. Desde Humacao. Hola, Millie. I love you, baby. Valeria Vera. Gracias, Valeria. Bueno, ya sabes, este fin de semana tenemos muchas cosas lindas. Bueno, mañana arranco. Mañana jueves arranco el kickoff party, ¿no? Del World Cup. Mañana tenemos el kickoff party. Se llama... Es ahí mismo en Miami. Se llama Throw Social, el lugar. Throw Social Miami. Throw Social Miami. Mañana a las 3 p.m. arranca el partido. Las puertas abren a la 1 de la tarde y yo toco después del partido. So, como a las 5 de la tarde más o menos, voy a hacer un set ahí para ustedes. Muchas celebridades. Mañana allá en el kickoff party del World Cup. El viernes estamos en La Guitarrita. Un evento para todos los salseros con mi hermanito DJ Holmes y este servidor. Ahí en La Guitarrita ya está sold out ese evento. El sábado nos vemos en West Palm Beach. Mi gente de West Palm Beach. Vamos para el segundo aniversario de La Noche Nightclub. Allá en West Palm Beach. This Saturday. Mi gente de West Palm Beach. Te espero en la noche. Otra noche. Y el domingo nos vemos en el Gran Desfile Nacional Puertorriqueño en la Quinta Avenida aquí en Nueva York. Tenemos dos carrozas. We got two floats para representar bien fuerte, como siempre lo hacemos. Viene Alexis y Fido, los Reyes del Perreo, la A y la F. Va a estar con nosotros los muchachos ahí en la carroza rompiendo. Todos nuestros mega DJs y este servidor. Quiero subir a dos de mis oyentes por primera vez a que sean parte de la carroza del party. Estén ahí con nosotros en todo el desfile. So ya tú sabes.

0: Tienes que comentar en el último post, la última fotito que monté a mi página de IG. Y también voy a elegir uno a través de aquí de la línea, de nuestras líneas telefónicas, 1-800-315-9790. Ok, vamos a hablar con el pueblo. Hello, buenas tardes, ¿con quién hablo? Buena, ¿tu nombre?
1: Hi, Alex, baby.
0: Yes. Hi, mami, ¿cómo te llamas? Hi.
1: ¿Cómo te llamas?
0: Ana, bienvenida. Ana, ¿de dónde me llamas?
1: Yonkers.
0: Yonkers en la casa. Una bulla para Yonkers. Yonkers in the building. Gracias por la sintonía, mi Ana. ¿Cómo estás, baby? How are you?
1: I'm good. How's my favorite DJ?
0: Mami, tú sabes que estoy aquí de enjoying the weather. It's beautiful aquí en Nueva York. Está calientito. I'm loving this weather, baby. How about you?
1: Good, I'm good.
0: ¿Qué estás haciendo? What are you up to?
1: I'm at work. Me van a botar por estar gritando aquí.
0: Ah, ya entiendo. Okay, estás workeando. I don't want to get you in trouble, baby. ¿A quién quieres saludar, mi Ana?
1: I'd like to say hello to my son, Omar, who works for the MTA, and my daughter, Tatiana.
0: There you go, you see? I just shouted them out. Sí, viste. We're connected. Right. Estamos conectados, yep. Ana. Estamos conectados. We're in sync.
1: But he works for the Metro North, though, for the train.
0: Oh, nice. For the trains. That's right.
1: Yeah.
0: Todos los muchachos, all the train operators también. Los trenes también. Yeah. Claro que sí.
1: Absolutely. They're working hard, especially today with this freaking game.
0: Hey, cuidado, mami, cuidado. ¿Por qué? Porque está caliente, tú dices. Porque está caliente.
1: No, el juego que esta noche se pone bici en esos trenes.
0: Ah, el juego, the game, that's right, today's game, that's right. Are they playing at the Garden, right?
1: Yeah, they're playing at the Garden, it's crazy.
0: Oh my goodness, get ready, ya tú sabes, la gente que va para el juego. Oh my goodness. Yo llegué del aeropuerto, I drove in. Cuando estaban haciendo el último juego, the last game, I think it was Tuesday, ¿no? El martes. The traffic.
1: El lunes.
0: Oh, yes. Monday. That's right, Monday. Uh-huh. Monday night. So the traffic was crazy.
1: Yeah, the Knicks are killing it. Vamos a ver.
0: Yo me bajé del carro ahí a janguear en la calle porque you couldn't move. No me podía mover. Might as well just get out of the car.
1: Crazy.
0: Well, go Knicks, vamos a ver qué pasa, vamos a ver. Un abrazo, buena suerte para los muchachos. Un abrazo, quédate en línea, mi Ana, no te me vayas, gracias por la sintonía. That's right, today's the game. Wow, ¿alguien tiene un par de tickets por ahí que no estén usando? Tiene que ser Frito-Lay. No. No revender, no, tiene que ser Frito-Lay. Un amigo mío que me esté escuchando, que tenga un par de tickets ahí para el juego. Ale, toma, Frito-Lay. Ay, hombre. All right, ya regreso. Mete mano mi hermanito Felipe, Luismi, Yundari, Caroline, Ronald, Small, Stevie, Lex Cali. Dale para abajo, Lex.
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3: All right, I'm reloaded. Vamos al mambo. La original mega mezcla.

domingo en el desfile. Shout out to Melissa y la gente mía de JetBlue. Ah, tienen carroza. Ah, very nice. Saludito para Jailin from Weehawken, New Jersey, que está cumpliendo 18 añitos de parte de su mamá, Miss Estela. Happy birthday, Jailin. Y no la más viral. ¿Qué más? Alex, saludito para la gente de Tanning by Rose.

0: Tengo miedo a esa vaina. No es porque, o sea, por el efecto ni nada de esa vaina, no, no por eso. Yo no sé si a ustedes les pasa esto, pero cuando uno va a esos lugares de tanning y de waxing y toda esa vaina, que uno tiene que, pues, mostrar. Mostrar, tú sabes. Entonces, a mí me da vaina, me da pena. No sé qué. Tú sabes. De pronto hay un hidden camera por ahí, ¿no? Ay, hombre. A mí me da pena, mano, de verdad que sí. Yo solamente una vez en Manhattan, una vez fui a un lugar a hacerme las uñas, ¿no? Me estaba haciendo las uñas. La chinita me estaba haciendo las uñas de los pies y de las manos. Y ella estaba encima de mí insistiéndome que me hiciera el wax. Insistiéndome, yo no sé por qué me insistió. Y me insistía y me molestó tanto que yo me dejé. Y me gustó. Uy, no, mentira. Eso duele. Yo soy penoso, por eso que soy penoso. All right. Preparándote la próxima hora. ¿Qué más quieres escuchar? Me falta una horita más para mezclarte tu canción favorita de cualquier género y para cuál evento te puedo invitar. Gracias por la sintonía. I'll be right back. Ya regreso. Mete para mi hermanito Felipe Luis, mi Yundari, Caroline, Ronald Small, Stevie, Lex Cali. Dale para abajo.
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7: Ok, I'm reloaded. Chambea. Hala. WMG Guayama San Juan, WEGM San Germán Mayagüez, WXDJ Florida, WSKQ New York, WSUN Holiday, WPYO Mainland, WMFM Key West. Miércoles, ombliguito de la semana, Hump Day, miércoles 10 de junio. Ready para la próxima hora, ¿qué más te puedo mezclar? Chequéate esto, chequéate esto. Te voy a hacer una mezclita de canciones que hicieron historia. You ready? Grábalas todas. Pull up, pull up, pull up, pull up. Bring it back, bring it back, bring it back.

0: All right. Vamos para la línea a hablar con el pueblo. Vamos, vamos, vamos. Get ready. Buenas tardes, ¿con quién hablo? Good afternoon. Buenas, buenas, buenas, buenas, buenas, buenas. Hello.
1: Hi, Alex.
0: Hey, baby, ¿cómo te llamas?
1: Brígida.
0: What was that? Brígida, what?
1: Brígida.
0: Brígida.
1: Sí.
0: What an exotic name. That's the...
1: It's different. Portuguese.
0: Brígida. How are you, Brígida? Yes. Obrigada. Obrigada. Obrigada.
1: Obrigada. I'm
0: obrigada.
1: From
0: Portugal. Portugal en la casa. I wanna go to Portugal. I seen pictures. It looks beautiful.
1: There.
0: Se ve hermoso. It looks beautiful.
1: You need to go 8 doors to the island.
0: Which is the island?
1: Yes, I'm from Terceira.
0: Oh, very nice. How do you get there? What's the best way to get there? O sea, yo sé en avión, but like
1: to, yes,
0: direct.
1: Of course. Yeah, you can get direct to Lisbon from airline stop.
0: Very
1: and
0: nice.
1: And after you go to Azor, you pick one island. It's 9 islands.
0: 9 islands. Wow, I did
1: yes.
0: not know that. See, yo no sabía
1: it's
0: eso.
1: Beautiful
0: aprendió?
1: There.
0: I want to go. I seen the pictures. You know, a friend of mine went and they say, Alex, you got to go to Portugal. Tienen
1: yes.
0: la comida, las
1: yes.
0: playas, the
1: mm-hmm.
0: city, everything. The culture is beautiful. I want to go. I want to go. Can
1: thank
0: you take
1: God,
0: me?
1: Thank God my wife, she's a good cook, so she does
0: oh.
1: really good food.
0: So I have a Portuguese friend that's a chef as well. And he
1: oh.
0: made me a dish. He made me a dish. Maybe you know about this dish, right? It's a very popular dish that you guys do. It's the mini marranito, mini pig, el chiquitito, the baby one.
1: I don't know that.
0: All right. It's
1: you
0: like
1: know
0: a, it's like a lechon.
1: You know
0: we do lechon, right? We do lechon. We do, you know.
1: Yeah, of course. Yeah.
0: We do like yeah, exactly. But they have like the mini one, like a mini one.
1: Oh,
0: uno chiquito.
1: I know. It's good. It's, very,
0: it's very good. I didn't want to because
1: but
0: I was
1: you
0: just like
1: to,
0: a minute.
1: You try bacalao?
0: Bacalao?
1: Yes, you try it. You need to try
0: of
1: it.
0: Of course, in Puerto Rico, comí bacalao frito. It was really good.
1: Not
0: I did.
1: Frito,
0: I,
1: with heavy
0: not
1: cream.
0: No. Bacalao, with, bacalao con crema?
1: Yes.
0: Bacalao with cream. Okay, so that's Portuguese. Hold up.
1: It does the best. It's Portuguese. What's
0: your wife's name? Bacalao con cream. Hold up.
1: Veronica Bertel. Veronica.
0: Como, what's her name?
1: Veronica.
0: Veronica. Ah, I'm looking at it online. Bacalao con crema. This looks really
1: yes.
0: good. Looks delicious. No, qué rico.
1: Yes,
0: I'm a foodie.
1: So I want, she cooks really good.
0: Me encanta. I love it. Bacalao con
1: want,
0: crema.
1: You can come. Yes, if you want, you can come not this Saturday, but the next Saturday. She's going to cook for my birthday.
0: Happy birthday. Thank you for the invite. Gracias por la invitación.
1: So
0: and where are you calling from?
1: So I'm calling right now on Pembroke
0: yes.
1: Pines because I'm work.
0: But where? Pembroke Pines?
1: It's a Toyota dealer because we do work. We work with
0: nice.
1: The cars.
0: Beautiful, beautiful. But
1: company.
0: What city you said? ¿Qué ciudad?
1: Fort Lauderdale.
0: Fort Lauderdale. Okay, you're in Fort Lauderdale. Okay, awesome. Shout out to all my Portuguese listeners. Gracias, mi gente de Portugal. Much love to you guys. Respect. Un abrazo para ti. Quédate en línea. No te me vayas. Brígida. That's a nice name. That's a really nice name, by the way. Brígida. Es como Brigitte, ¿verdad? Parecido. Brigitte, pero en portugués. Brígida. That's nice. Uno aprende algo nuevo todos los días. Cuando estaba en Puerto Rico el sábado, paré ahí en la Casita Blanca y me di una hartura ahí. Y tú sabes que cuando uno entra ahí le dan sancochito y le dan bacalaito frito. Just to, as a starter, siempre. Eso es lo primero que le dan a uno. Solo. Pero bacalao con crema. Tú sabes que hablando de bacalao, yo no sabía que Julio Iglesias... El gran Julio Iglesias, el maestro Julio Iglesias, la leyenda Julio Iglesias, tiene una canción que se llama Bacalao con Papa. Yo pensé que era alguien que me estaba tomando el pelo. And he does, he has a song called Bacalao con Papa. Look it up on YouTube, Bacalao con Papa. Y el hombre está en la cocina con una muchacha y él le dice a ella que le encanta su bacalao con papa. Ha ha ha. hombre. Ese es de lo mío. La leyenda. Julio, me encanta tu bacalao con papa, mami. Es romántico. Qué romántico. All right. La ñapa. Viene la ñapa. Viene el postre. Viene el happy ending, musicalmente hablando. ¿Qué quieren para terminar hoy? Miércoles, ombliguito de la semana. I'll be right back. Mete mano Felipe, Luismi, Yundari, Caroline, Ronald, Small, Stevie, Lex Cali, Zumba.
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7: Como me gusta el bacalao con papa.
8: Chacho. I'm not kidding, I'm telling you. Farinés Ramos está ahora mismo en sintonía desde Portugal. Me dice Alex, sí, you gotta come. Tienes que venir aquí a visitarnos. Vivo en Portugal, te escucho a través de la música app. ¿En qué parte de Portugal está? En Lisboa. Nice. Gracias. En sintonía a través de la música app. Desde Portugal.

buenas pachaticas, directo al corazón, sin pagar toll. Para terminar con broche de oro. Miércoles, ombliguito de la semana. ¡Sammy! ¡Para arriba, para abajo, para el centro! ¡Salud! ¡Chichajito, chichajito! Saludito para Sobeida Daza, fiel oyente mía. Sobeida, I love you, baby. Mañana seguimos. Mañana.

0: Mega Nueva York, la Mega Puerto Rico, la Mega LA, el Nuevo Sol en Miami, Orlando, Tampa, the Florida Keys, DC, Maryland, Virginia, en la Nueva Latino FM y en la música app en el mundo entero. Que tengan una linda tarde. Gracias por la sintonía y Dios lo bendiga. Mete mano Felipe, Luismi, Yundari, Caroline, Ronald, Small, Stevie, Lex Cali, Zumba.
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1: El Nuevo Sol 106.7. Líder en variedad. En tu radio, el Super Mario. Feliz día para ti. Feliz miércoles. Vamos a pasarla nítido, chévere, chulísimo. Como siempre, cargado de premios. Vengo por ahí zumbando con tickets para ver a Ken White el 20 de junio. Va a estar por acá, por el sur de la Florida. Traigo también para Muerto de Risa el último show de Álvarez Guedes. Gasolina gratis, tarjeta de $50. Y por supuesto, palabra clave a las 3:40 para darte pues la fiesta a tu papá. Eso viene ya en par de minutos.

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0: linda.
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0: El Nuevo Sol 106.7. Líder en variedad. Miércoles, ombliguito de la semana. Prendido. Saludito para ti donde quiera que estés. Vengo ya con tu palabra clave a las 3:40 para tu oportunidad de ganarte una fiesta de celebración del Día de los Padres ahí en tu casa, con comida, bebidas, música y todo el equipo del Nuevo Sol 106.7. Y eso viene en 10 minutos. Cuéntamelo, Isamar. Feliz tarde.
2: Feliz tarde, Super Mario. Feliz tarde, Miami. Y atiendan acá que si van para el aeropuerto de Miami, tienen que prestar atención porque una de sus calles de acceso acaba de cerrar para siempre. Así que quédate por ahí que te vamos a dar los detallitos coming soon.
0: Mientras tanto, una hora de música sin comerciales.
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1: Prendido. El Nuevo Sol 106.7, líder en variedad. El show de la tarde, el Super Mario. Feliz miércoles para ti, ombliguito de la semana. Prendido. Y ahora mismo tengo para ti una palabra clave: sacrificio. Y la vas a enviar al 43902 para tu chance de ganarte una fiesta de celebración del Día de los Padres ahí en tu casita. Comida, bebidas, música y todo el equipo del Nuevo Sol 106.7. Envía la palabra clave ahora mismo al 43902. Isa, ¿qué tenemos con el aeropuerto de Miami?
2: Pues mira, el Aeropuerto Internacional de Miami cerró permanentemente un tramo de la calle 20 del noroeste para dar paso a la construcción de una nueva expansión de la Terminal Sur. So, a partir de ahora, los conductores deberán utilizar el McLaughlin Drive como ruta alterna para entrar al aeropuerto.
1: La obra forma parte del plan de modernización del aeropuerto, que incluye nuevas puertas de embarque, más restaurantes, tiendas y áreas para pasajeros. Oye, como siempre, ahí están haciendo cosas, ¿eh? Se
2: Miami
1: complica.
2: Miami siempre está en construcción, ya eso es normal acá.
1: ¿Crees que el aeropuerto de Miami necesita seguir creciendo o ya está demasiado congestionado? Llama ahora mismo, participa 305-570-0106 o en nuestras redes.
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1: Cuando suene Don Omar, Danza Kuduro, me llamas que te voy a llevar al concierto de Ken Y. Apúntalo ahí, 20 de junio, acá en el sur de la Florida. Eso viene ya en menos de 7 minutos.

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0: Vamos.
1: 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Son $50 para gasolina a las 8 y 5 en el vacilón de la gatita.
0: Ahí sí.
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0: Óyeme, tenemos un ganador. Anderson Rojas se va a ver a KNY. Ex integrante del dúo Rakim y KNY, tiene muchos clásicos.
4: Tiene muchas canciones bien buenas y en vivo ni se diga, el tipo tiene el talento por las nubes.
0: Y músico, toca piano de todo.
4: Sí, claro, él promete un show bien bueno.
0: Así que eso va a ser el sábado 20 de junio en Casa Nube Wynwood. Para información, tickery.com, pero Anderson se ganó su par de boletos. Vengo por ahí bajando con la tarjeta de 50 cañas, $50. Para que eche gasolina, que está muy cara la gasolina.
4: Está muy cara, mira, esos 50 ayudan, señores, aprovecha.
0: ¿Qué viene por ahí a las 4 y 10?
4: Bueno, mañana arranca el mundial y ya tenemos a los favoritos. Tenemos a los favoritos y por ahí también tenemos un par de cancioncitas bien chéveres nuevas. Así que quédate por ahí que en minutitos te traemos los detalles.
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1: El Nuevo Sol 106.7, líder en variedad. De Super Mario en el show de la tarde. Saludito para Ivy, también anda por ahí Nancy. Radio a todo volumen. Salieron más tempranito del trabajo hoy. Van camino para su casita a relajarse un poco. Dime qué tenemos con el Mundial, Isa. ¿A quién tú le vas?
2: Bueno, tenemos los favoritos, y esto no lo digo yo, estas son las opiniones generales. Tenemos Argentina, Francia, España, Portugal e Inglaterra, que aparecen como las selecciones con más posibilidades de levantar el trofeo, según los expertos analistas. También Argentina va a intentar defender el título ganado en Qatar en el 2022 con Messi, mientras que Francia apuesta por Mbappé. España llega liderada por Lamine Yamal y Portugal sueña con una última gran actuación de Cristiano Ronaldo.
1: Yo me quedo con Messi, Argentina.
2: ¿Tú sabes con quién yo me quedo? Con la música. ¿Por qué? Porque acaban de decir que el FIFA World Cup Anthem, el oficial, es la canción de EJ con Andrea Bocelli, David Guetta y Megan Thee Stallion. Está buenísima, se llama DNA.
1: Y todo el mundo pensaba que era la de Shakira. La oficial.
2: O Eco, la de Daddy Yankee, pero mira, llegó la oficial y se llama DNA.
1: ¿A cuál equipo tú le vas en el Mundial? ¿A cuál país? 305-570-0106. Y a las 5:40 arranco por ahí, tripletazo, para darte gasolina. 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Eso viene ya a las 4:40. Mientras tanto, música sin parar.

0: Vamos allá.
1: 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A mí me gusta la gasolina. 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Son $50 para gasolina a las 8 y 5 en el vacilón de la gatita.
0: Muy pendiente. Vengo por aquí a las 4 y 40 con un tripletazo para darte una tarjeta de $50. Ahí sí, de gasolina para ti, que está muy cara. Cortesía de Cari Pérez, La Rubia y Potanking Hyundai. Vengo bajando con música de Marc Anthony, Nati Peluso, Carlos Vives, Turizo, Luis Fonsi y lo que tú pidas en menos de 4 minutos.
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1: Vamos arriba, el Nuevo Sol 106.7. Miércoles, ombliguito de la semana. Prendido. Super Mario en el show de la tarde. Lo que te prometí, lo tengo aquí ya. Voy a empezar un tripletazo, tres canciones seguidas que te van a dar una tarjeta de $50 cortesía de Cari Pérez La Rubia y Potanking Hyundai. Eso cae bien en cómo está la gasolina de cara. Así que prepárate, viene por ahí tripletazo, pero antes cuéntame.
2: Oye, me gusta este tipo de noticias lindas, que la inteligencia artificial podría ayudar a detectar el cáncer de mama años antes de que aparezcan los primeros síntomas. Así que quédate con nosotros, que ya mismito te vamos a traer los detalles de qué se trata.
1: Esta es la primera del tripletazo. Plan B, Nicky Jam, Fanática Sensual. ¡Qué clásico!
3: Conocí

0: 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A mí me gusta la gasolina. Dame más gasolina. Son $50 para gasolina a las 8 y 5 en el vacilón de la gatita.
1: Tenemos una ganadora de tarjeta de $50 gasolina.
2: Oye, felicidades a Evelyn González, que nos tumbó la tarjeta de la gasolina. Felicidades, Evelyn.
1: Eso cae muy bien, ¿eh?
2: Muy bien, especialmente en estos tiempos que esa gasolina como que sube.
1: Mañana hay más gasolina gratis con la gatita tempranito, desde las 6 de la mañana. ¿Pero qué tenemos, Isa?
2: Oye, tenemos buenas noticias. Este tipo de noticias me pone feliz. Un estudio realizado en Suecia con más de 30,000 mujeres encontró que la inteligencia artificial fue capaz de identificar señales tempranas de cáncer de mama hasta 6 años antes del diagnóstico oficial. Y los expertos creen que esta herramienta podría mejorar la detección temprana y aumentar las probabilidades de tratamiento exitoso. Así que pronto lo tenemos en los hospitales, y que Dios quiera que eso siga funcionando por ahí, ¿verdad?
1: Si una IA pudiera detectar una enfermedad años antes que un médico, ¿confiarías en los resultados?
2: Eso está tricky, ¿verdad?
1: Que la gente opine ahí.
2: Sí, que nos digan ustedes, porque yo no sé si yo confío. Bueno, llámenos al 305-570-0106 o en nuestras redes.
1: El Sol 106.7 FM. Vengo por ahí con tickets para ver a Ken White y también con otra palabra clave para llevar el fiestón. ¿A quién?
2: Para papá.
1: ¡Súbelo!
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1: Miércoles, ombliguito de la semana. 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

0: de nada.
1: ¡Qué linda!
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1: 5 de la tarde. Hambre, hambre y tráfico, ¿eh? ¿Cómo era que decía Wisin?
3: Hambre. Hambre y sueño.
1: Reporta la sintonía, dale, ¿por dónde andas? 305-570-0106. Super Mario junto a Isamar. Bueno, ahora tengo para ti otra palabrita clave para que le envíes al 43902 y tengas el chance de ganarte una fiesta de celebración del Día de los Padres. ¿Sabes dónde? Ahí en tu casa.
3: Ay.
1: Con todo incluido, comida, bebidas, música y todo el equipo del Nuevo Sol 106.7. Eso es cortesía de Sedanos, los sabores y ahorros que te encantan. ¿Qué viene por ahí zumbando, Isa?
3: Bueno, tenemos el premio al descaro a otra mujer del sur de la Florida porque fue arrestada nuevamente por quedarse con los ahorros de su propia madre. Así que en minutitos tenemos
1: fatal.
3: La historia.
1: Óyeme, la palabra clave que no la di, ¿verdad?
3: La palabra clave, Mario. La gente quiere ganarse eso, dale.
1: Inspiración. Envíala al 43902 para que estés ahí en la tómbola. Seguimos con más música. Continúa.

0: Olvídate.
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0: ¡Dale volumen! Esto es una hora sin comerciales. Ahí en tu carrito, relájate que yo te la toco, tu canción favorita. Y te doy muchos premios. En esta hora pendiente vengo por ahí con más boletos para ver a Ken Y de Puerto Rico para el mundo entero. Él tiene un gran repertorio.
2: No, tiene unos clásicos ahí.
0: Así que prepárate, viene zumbando eso. Y también para llevarte a Muerto de Risa, el último show de Álvarez Guedes, uno de mis favoritos. Dios lo tenga en la gloria. ¿Qué tenemos con la descaradita?
2: Pues vamos a darle el premio al descaro a esta mujer que, oye, no hay cosa que me moleste más que las personas que también le gusta como aprovecharse de los mayores. Y más a su mamá. Wow. Mira, Janet Edwards enfrenta cargos por presuntamente explotar financieramente a su mamá de 78 años. Las autoridades alegan que transfirió más de $250,000 a cuentas personales y utilizó ese dinero de la anciana para comprar una camioneta. También habría obtenido beneficios de la venta de una propiedad valorada en cientos de miles de dólares.
0: Esa no tiene perdón de Dios. Tienen que botarle la llave.
2: A su propia mamá.
0: No. Eso no se hace.
2: Horrible. Y eso fue aquí en el sur de la Florida. Esta chica vive acá.
0: Ay, Dios mío. Ahí, déjame tu opinión. 305-570-0106. Deberían endurecer la pena ahí.
2: Yo creo que sí.
0: Sí, hombre. O en nuestras redes.
2: El Sol 106.7 FM.
0: Seguimos con una hora de música sin comerciales. Dale volumen.

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1: Préndelo, préndelo, préndelo. El Nuevo Sol 106.7, líder en variedad. La casa del vacilón de la gatita. Sintoniza mañana porque trae más tarjetas para ti. Para gasolina, gasolina gratis que está muy cara. Vacilón de la gatita tempranito de 6 a 11 de la mañana. Bueno, cuando suene Mi Cama Huele a Ti, de Tito el Bambino con Zion y Lennox, me llamas que te llevaré a ver a Kenway, duro de Puerto Rico.
2: Para cantar los clásicos.
1: Esos clásicos ahí, te regalo amores.
2: Down,
1: güey, muchacha. Él tiene muchos éxitos y también como solista ha pegado unos cuantos.
2: Claro que sí, así que tienes que ir para allá, no te lo puedes perder, pendiente que nosotros tenemos los tickets para que tú vayas.
1: ¿Qué tenemos en camino?
2: En camino, oye, por primera vez en años le quitan la posición del número uno de plataformas de streaming a Netflix.
1: ¡Ay!
2: Así que quédate por ahí para que te enteres quién fue.
1: Eso viene en minutos, mientras tanto ríe y llora, a cada cual le llega

0: 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A mí me gusta la gasolina. Dame más gasolina. Son $50 para gasolina a las 8:05 en el vacilón de la gatita.
1: ¡Huepa! ¡Ay, sí! Pero tenemos un ganador para ver a Ken Y en concierto.
2: Tenemos a Orlando Charrias. Felicidades, Orlando, por llevarte sus tickets.
1: Se va el sábado 20 de junio a Casa Nube en Wynwood. Para información, tickery.com. Pero Orlandito se ganó un par de boletos. Vengo por ahí complaciendo con Antonio, Alex Sensation, Bad Bunny, Karol G, Durizo. Y a las 6:10, ¿qué viene?
2: Tenemos lo nuevo de la música app. Tenemos algo para la familia. Y también tenemos un artista que sigue dando de qué hablar. Así que quédate con nosotros.
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1: El Nuevo Sol 106.7. Líder en variedad. De miércoles, ombliguito de la semana. Ahí prendido. Cuéntame por dónde andas. Reporta la sintonía. Dale. 305-570-0106 o en nuestras redes, El Sol 106.7 FM. ¿Qué tenemos, Isa?
2: Oye, pues sabes que ahorita les mencionamos que hubo una plataforma que le quitó el primer lugar a Netflix.
1: ¿Cuál fue esa?
2: Fue YouTube.
1: ¡Wow!
2: Se reporta que más personas están sintonizando YouTube, pues obviamente por todo el contenido que tienen de podcast y todo, la música. Pero yo les voy a decir cuál es la real número uno, la mejor, es mejor que YouTube. ¿Tú quieres saber cuál es?
1: Me imagino.
2: La música app. Tenemos la música app. Esa es la mejor plataforma en el mundo. Y oye, tengo un contenido bien chévere para la familia. Ellos se llaman PJ Kids. Están compuestos por mamá, papá y un hijo de 5 años que toca la batería. Y ellos son quienes originalmente hacían música como Perico y Jesse León. Este sábado tiene una actividad que va a ser una experiencia familiar. Es completamente gratis. Van a pintar caritas, van a tener cositas para los niños. Así que si no tienes nada, de 12 a 2 de la tarde puedes ir por allá y ver la experiencia de PJ Kids. Y mientras tanto, ver la entrevista en la música app.
1: Vamos para allá, es gratis.
2: Es gratis.
1: Ah, bueno.
2: If it's for free, it's for me.
1: La palabra clave. Gratis. Dios mío. Eso es mágico, ¿viste? Mágico. Claro. Escucha gratis. Ahí ya estaremos, sin falta. Bueno, pendiente, vengo por ahí con boletos gratis para ver a Álvarez Guedes, muerto de la risa, su último show, una experiencia de comedia en vivo. Eso viene ya en par de minutos.
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2: Super Mario en el show de la tarde. Ahora mismo traigo para ti dos boletos para llevarte a Muerto de la Risa, el último show de Álvarez Guedes. Una experiencia de comedia en vivo. 305-570-0106. Y para información entra ya alvarezguedes.com. Bajando por ahí también con música de Zion, Chencho Corleone, Bad Bunny, Fonseca, Juanes, Ryan Castro. Y saludito para quién, Isa.
3: Oye, se reporta por ahí Diana en Hialeah. Se reporta por ahí Luisito de Pompano. Un saludito a ustedes que siempre están con nosotros sintonizados.
2: También para Ceci, para Victoria, Radio a Todo Volumen. 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

0: Buena música ahí. Una hora completita de mezclas para ti, tocando de todo, porque te lo mereces ahí, regreso a casa, o donde quiera que estés, haciendo Uber, Lyft, ahí en la calle, dando una vueltita. Bendiciones para ti. Y viene por ahí zumbando, dímelo, Jay-Z.
1: Dímelo, Mario, estamos activos. Por ahí venimos con música de Mark, con Plan B y Prince Royce, y también las entradas para ver a Ken Y en Wynwood.
0: En Casanube, Wynwood, Ken Y ahí con su repertorio, que es grandote.
1: A recordar esos clásicos como Down. ¿Tú no le cantaste una jevita Down?
0: Igual que ayer también. Te regalo amores, la dediqué mucho esa, ¿eh? Desde ahora le escribes ahí a Bori, también lo llamas a través de las redes. Y al número 305-570-0106. Más éxitos y muchos premios en menos de 5 minutos.
2: 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Dame más gasolina. Son $50 para gasolina a las 8 y 5 en el vacilón de la gatita.
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